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Amigos de este lugar, yo los quiero saludar en esta mañana campera. Por eso que yo quisiera brindarles en la ocasión, dejarles mi corazón en una mañana como estas y decirles bienvenido, buenos días. Estas son las cosas nuestras. Tomá. Esto me acuerdo, mirá qué memoria que tengo. Cuando empezamos con este programa, hace 21 años, le habíamos puesto cosas nuestras. Pasa que al tiempito empezó Cardón con el eslogan ese y sabíamos que íbamos a perder, pero de acá a la quiaca. Y ahí le pusimos Campo Total. Y cada vez que arrancamos la apertura decía eso. Y todavía, mirá, estoy viejo, pero todavía me la sigo acordando. Ni siquiera improvisado, era algo ahí que se nos ocurrió y lo teníamos ahí para arrancar cada programa. Bueno, buenos días para todos. ¿Cómo les va? ¿Cómo andan? Acá estamos, señoras y señores. Mañana de... Hoy es miércoles, ¿no? Sí. Mañana de miércoles, ya no sabemos ni en qué día estamos. Una cosa, pero tremenda, tremenda, tremenda. Acá estamos para este programa que vamos a compartir con todos ustedes, con muchos protagonistas. Muchos protagonistas tenemos hoy. Y además de hablar de remates, como venimos hablando hace ya un mes, y estaremos unos 15 días más, vamos a estar hablando de agricultura en el día de hoy también, porque la vamos a tener a la ingeniera Verónica Tumini, que nos va a acompañar con su espacio Hablemos de Agronomía, como lo viene haciendo ya desde hace, creo que el año pasado o el anteaño pasado, ya empezó con nosotros en este segmento. Habitualmente los miércoles se distribuyen entre el querido José Tonelli, entre Manuel Arnaude y la ingeniera Verónica Tumini. Arnaude anda viajando por todos lados, no sé, el otro día estaba en Colombia dando charla, antes de ayer estaba en Ushuaia, era un tipo, el tipo, de, para mí que es accionista de alguna empresa de aeronáutica, sí, porque va y viene, se sube los aviones como nosotros nos subimos a la Ranger, más o menos igual. Más o menos igual. Bueno, ya lo vamos a tener un día de esto a Manolo por acá seguramente también, más allá de la humorada. Decirles que bastante agradable esta jornada de miércoles, al menos en el comienzo, porque tenemos 7 grados de temperatura actual a esta hora de la mañana y al menos por acá, y solo por acá, el pronóstico indica que hoy estaremos pasando los 20 grados, 21. Ahora yo les digo una cosa, hoy y mañana se lo guardan en un cuadrito, lo ponen por ahí para acordarse, porque mamita, el viernes ya y el sábado, un día, perro, perro, perro. Les anticipo, la mínima, abajo cero, bastante. Pero la máxima va a estar más fresca de lo que estamos ahora casi. Así que imagínense lo que va a ser el día, atento a los cuerpos, porque esto es ideal, ideal para agarrarse una buena, buena gripe, sin dudas. Así que bueno, nos ponemos en marcha, señor Ariel Chiche, el pulpo, el conductor, el productor. Ayer me preguntaron, dice, ¿qué cargo ocupa? Es nuestro señor operador y nuestro productor general del programa. Eso sí, trabaja por dos cargos.

0: y cobra un cuarto de sueldo. Y bueno, son negocios, ¿qué va a hacer? Esto es así, no hay por qué. No todo tiene que coincidir con todo, ¿no es cierto? Bueno, 7:06, nos presentamos en sociedad y venimos con los mercados, dale.
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0: Arranca la mañana informativa de Campo Total Radio. Nos metemos con los números que nos dejó la jornada del día de ayer. En los valores del disponible, valores orientativos para el mercado de cereales y oleaginosas. Hablamos de un trigo en Bahía Blanca en $240, al igual que en Necochea. En Pigüé, 340 mil pesos. En Rosario, 346 mil. Turno de la cebada. La cervecera Bahía Blanca, $230, entre 230 y 245 según variedad. En Quequén, la forrajera, 210 para el disponible y septiembre. En Quequén, 210 también en Bahía Blanca. Turno del maíz para Bahía, $200 por tonelada. Necochea, 195 en el puerto de Rosario, 293 mil pesos. Ahora la soja que paga en Bahía Blanca, $370, en Quequén, 367, en Rosario, 560 mil pesos, por último el girasol. Bahía Blanca, Necochea y Deró, $450, en Rosario, 760 mil pesos.
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0: Son 160 los camiones que han ingresado, que han pasado por atracaderos en el kilómetro 88 de la ruta provincial 6, en el mercado agroganadero de Cañuelas. Bajaron 5.589 animales para ser comercializados en la jornada del día de hoy. La distribución geográfica tiene a la provincia de Buenos Aires con el 80.5% del total embretado. 4.507 animales bonaerenses. 359 corresponden a Santa Fe, 286 a La Pampa, 248 a San Luis. Entre Ríos, hoy tiene 102 animales y los 87 restantes corresponden a la provincia de Córdoba.

0: 5.589 animales, ingreso y oferta en el mercado agroganadero de Cañuelas. Recordar que hoy, desde las 10 de la mañana, en el recinto del MAG, en el área de remates televisados, se estará concretando la subasta de Hacienda para exportación, esto a través de la pantalla de Canal Rural, a través de la pantalla de Chacra TV y a través del streaming del mercado agroganadero de Cañuelas.
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0: Títulos que tienen que ver con la economía. La industria sufrió en julio su mayor derrumbe en 16 meses y se acercó a los mínimos de la era Milei. El petróleo merodea los $100 otra vez, tasas largas bajo presión y la FID ante una decisión crucial. Morosidad con altos intereses, los bancos compensaron sus pérdidas por cargos de incobrabilidad. El Banco Central retomó las compras, pero en 6 días de septiembre sumó apenas $101 millones. La última tiene que ver con Vaca Muerta. 13 petroleras van a adelantar $154.5 millones para financiar rutas claves en la provincia de Neuquén. Dicho esto, vamos a los números. El dólar oficial sin variantes ayer, 1.480 para la compra, 1.530 para la venta. El blue subió el 0.20%, 1.520 para la compra, 1.540 para la venta. El merval el 1.35% arriba y el riesgo país, que tuvo una leve suba del 0.5%, quedó en 494 puntos.
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0: 7:18 en todo el país. Gran saludo para la viajera que ahí anda en el morocho, va por las rutas argentinas, che. ¿Qué te iba a decir? Ya tenemos mensajes, Chiche, de tempranito nomás, que los vamos a estar en un ratito agradeciendo de sobremanera, pero digo, suele pasar, pero lo lindo que es arrancar el programa y ya mirar el teléfono antes de empezar y ya tener dos o tres mensajes. Nada, eso es espectacular, saber el acompañamiento enorme, enorme que tenemos de nuestra audiencia. Y hablando de acompañamiento, también obviamente el de nuestros auspiciantes, queremos agradecer a toda la gente de Delfinagro, de Cabañas Las Blancas, que ayer nos atendió espectacular, muy buen servicio de Chuchu Borsalino. Con toda la gente de Seas Valiente, Bullrich también. Nos vinimos tempranito ayer, la verdad que voló el remate, promedio realmente muy, pero muy destacado. Y un dato que yo lo mencioné, una vaquillona preñada, escuche bien, una vaquillona preñada, $4,000. $4,000, una pura controlada ayer, $4,000. Y una parida, $4,500. Unos precios realmente impresionante ayer en el remate de Las Blancas de Delfinagro. Y bueno, hicimos las notas temprano también, así que anduvimos realmente espectacular. Llegamos a casa con la última claridad del día, y eso que vinimos muy tranquilos, así que la verdad que espectacular. Hoy nos vamos para Guanguelén, para el remate de los Colorados. Allí vamos a estar con todo el equipo y la familia Martín, la familia Alonso, que siempre están, pero también nos atienden también. Nos vamos a adelantar también en este segmento del programa a uno de los remates que se va a estar concretando en el día de mañana, porque la Corina de Ferrari lleva a cabo su 44º remate anual en el predio de Campo Amor Hermanos, en Benito Juárez, y Pablito de Ferrari nos cuenta algunos detalles de este remate.
1: Así es como comentabas, ese número 44 ahí en Juárez, pero ya hace 70 años que tenemos la cabaña que anda acá en San Cayetano. Así que bueno, mañana es el remate, los esperamos ahí en el predio de Campo Amor Hermanos, con un previo almuerzo, arrancar.

0: ventas a las 14 horas. Y estaremos presentándoles 61 toros puros controlados, de cuales hay 12 colorados, hijos de Malbec. Y ahí el restante son hijos de. Son negros, hijos de Caracho, Remixado, Macangus. Y también hay una cantidad de hembras linda, son 54 ovillonas en total, de las cuales hay 10 puras controladas. Aparición ahora primavera, reñidas con Heisman. Y después 37 madre en goce guillonada, también misma aparición, misma fecha de inseminación. Todo preñado con Heisman, no hay nada de repaso. Y 7 ovillonas más, aparición marzo, preñadas con Remixado. Así que bueno, eso es un poco lo que estamos ofreciendo, Damián querido.
1: Con la opción de flete gratis hasta 400 kilómetros, lo que abre una linda oportunidad para los compradores. ¿Y con qué plazo, Pablo, mañana?
0: Principalmente tenemos 90 días libres para las hembras y para los toros. Y después hay diferentes alternativas, diferentes cuotas, hay índice novillo de arrendamiento para los toros allá para febrero, y bueno, para los vientres son esos 90 días libres. Decidimos darle un poquito más de changuilla, que bueno, viene un poco más firme la cosa este año, uno está más tranquilo con el tema de la inflación y demás, así creo que le cabía unos días más de plazo.
1: Está muy bien, interesante los plazos para los toros. 30, 60, 90, 120, 150 y 180 días. Esas 6 cuotas me parece que por ahí van a hacer un poco la diferencia. Pablito, esto aproximadamente a las 14 horas, como me dijiste, estará arrancando el remate. Antes un almuerzo allí en Benito Juárez, en el predio de Campoamor, hermanos.
0: Exactamente, Damián. A esa hora estaremos arrancando, si Dios así lo quiere. Y bueno, esperemos que quiera acercarse, ande buscando un toro funcional, rústico. Para todas las zonas, bueno, que se acerque.
1: Muy bien, muy bien. La invitación está hecha. Pablo de Ferrari, gustazo enorme de estar charlando con vos en este momento. Agradecerles el acompañamiento de todo el año. Y bueno, lo mejor en las ventas mañana. Nos estaremos viendo por ahí.
0: Bueno, Damián, el gusto es mío. Así que si les quieren, nos vemos mañana. Un abrazo muy grande.
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2: Siete veintiocho de la mañana, la temperatura actual a esta hora por acá, por nuestro pago. Vamos a actualizar el registro. 5 grados 9, ha descendido un poco, pero parece que vamos a tener un muy lindo día. El pronóstico indica que para hoy estaremos en 21 grados de temperatura máxima con sol. Les recomiendo una nota de la profesional Lara Colombo sobre el riesgo climático y la obligación que tiene el agro de repensar su estrategia de negocio. Esto respecto a, bueno, al riesgo climático, que no es solo una amenaza para los rindes, sino también impacta fuerte sobre los seguros, el acceso al crédito, las decisiones de inversión y la rentabilidad del agro. Es una nota que colgamos en nuestra página en www.campototalweb.com.ar. Ella es una de las profesionales de el área de agronegocios de la Universidad Austral. Bueno, entre tantas actividades que se vienen para estos días, uno de los eventos que se estará concretando en la Prida será en el día de mañana, donde Cabaña El Rincón de Daniel Capdevielle estará realizando su remate anual. Por eso aprovechamos y escuchamos algunos conceptos que nos decía Daniel en una charla que realizamos y que obviamente la compartimos con ustedes.
10: Buen día, Damián, para vos y toda tu audiencia. Todo bien, en los últimos metros, ya estamos.
1: La bandera de largada, no es la de llegada, esta es la bandera de largada, la tenés cada vez más cerca.
10: Sí, mañana jueves tenemos el remate acá en La Prida, con la gente del monasterio, que siempre hace ya tantos años que estamos laburando, así que no, todo bien, hasta ahora todo piola, sí.
1: Daniel, escúchame, siempre yo recuerdo, ¿no?, cuando vos vendías los toros y bueno, y no había mucha información disponible, y un día te encontraste con esta posibilidad de la genómica y la empezaste a hacer, y no solamente, yo lo he comentado en varias oportunidades en el programa, vos lo escuchás siempre, de hecho, que no solamente te encontraste con que lo que vos pensabas que había en la genómica de facilidad de parto se confirmó, sino que aparecieron algunos indicadores nuevos, como el marmoleo, que por ejemplo te lo destacaron. ¿Ha aparecido algún dato nuevo en

0: esto que venís haciendo de incorporar los datos a la genética?
1: Sí, la verdad que hace muchos años ya que lo estamos haciendo. Y sí, no, la eficiencia por ahí, la eficiencia de conversión y eso, que también es un dato importante porque los animales con buen desarrollo y... Pero bueno, tiene un montón de cosas, facilidad de parto. La verdad que es una herramienta que yo estoy muy conforme, o sea, la sigo haciendo porque está muy bueno. Tenemos que tratar de hacer vaca eficiente y esto nos da una mano grande.
0: Claro.
1: Sí, para... Y a su vez desarrollo, ¿no es cierto? Porque no todo es facilidad de parto tampoco, o sea, tenemos que tratar de llegar a un novillo bueno, pesado, pero se va dando, gracias a Dios, lo hemos podido, lo vamos logrando despacio.
0: Contame, Daniel, de cómo se va a componer la oferta de este año.
1: Tenemos 30 toros, 15 Angus colorado y 15 negro, y de las cuales hay más o menos 15 recomendados para vaquillona, algunos toritos también para entores precoz que me dan ahí bien más los datos míos, la genómica. No, están lindos, están tan a campo. Yo la verdad que no encierro, o sea, suplemento los últimos 3 meses ahí, pero están tan lindos, están gordos, pero tan sueltos. No, están lindos.
0: Dani, contame un poquito y contarle a la audiencia cuál va a ser el plazo de venta este año. Respecto al estado, sí, vimos unos videos y se los ve muy bien a la torada, pero contame cómo van a ser los plazos este año para mañana allí en La Prida.
1: Sí, tenemos 90 días, o si no, 60, 90 y 120, más las tarjetas, o si no, índice novillo a marzo. Eso también anda bien porque uno los puede financiar. Pero bueno, cualquier cosa hablan acá con la gente del monasterio, que siempre nos vamos a ir arreglando. La verdad que nunca hemos tenido problemas, los clientes vuelven y la verdad que dejarme agradecer porque ya hace muchos años que no. Nos acompañan a toda la gente, la que se va sumando y la que ya hace muchos años que nos viene acompañando. Solo palabras de agradecimiento a la Casa Monasterio, a la gente de acá a La Prida, a los clientes que vienen de otros pueblos, muy conforme, la verdad. Así que quiero agradecer más que nada
0: Está muy bien,
1: en
0: está
1: este
0: muy bien.
1: momento.
0: Mañana jueves el remate va a estar concretándose después del almuerzo. Así que bueno, Daniel, aprovechar para mandarte un gran abrazo. Desearte lo mejor, porque sabemos que además es un tipo de laburo y que le pones mucha garra a todo esto. Así que mandarte un gran abrazo y desearte para vos, para la familia, lo mejor en este remate mañana.
1: Bueno, Damián, muchísimas gracias desde ya, a vos que también nos acompañás desde siempre, y los esperamos todos, vamos a estar ahí con un almuerzo y después para así tenemos el remate general, como decís vos también, todo se va sumando. Bueno, muchísimas gracias, Damián.
0: Te mando un gran abrazo, Daniel. Gracias.
1: Un abrazo grande, los esperamos, un abrazo, un abrazo.
0: Daniel Capdevielle, el agente de establecimiento El Rincón, ahí estaba con una nota que hacíamos y nos contaba detalles de lo que será el remate que se estará concretando en el día de mañana en La Prida, en el predio de la firma Monasterio. Allí estará realizando su remate anual con un lindo encierre. Vi algunos videos, la verdad que está muy muy buena la torada. Serán unos 30 angus negros y colorados, inclusive aptos para vaquillonas.
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0: Y seguimos, señoras y señores, en el aire de la radio, con esta emisión que lleva el número 5298 de Campo Total Radio, emisión del miércoles 29. Estamos totalmente en vivo para aquellos que están en YouTube. Ahí recién se nos corrigió la hora. Estábamos con una hora mal, decía que era las 8:00 de la mañana, no, son las 7:38 y nos quedamos hasta las 8. A ver... Núcleo duro de Campo Total Radio. Eduardo Villueta, buen día, Damián. Saludos desde Tres Arroyos. Miguelito Ferragini, buen día, amigo. Saludos para Tandil, la gente de Sogales. Gran abrazo para él. Estaba, dice, ¿por qué no más improvisaciones de esas? Nos decía Ale. Bueno. José Munarriz, gracias, José, desde Chillar, un fuerte abrazo. ¿Quién más por acá? A ver, el querido Agustín Narvarte, que estaba escuchándonos, un gran abrazo. El ojo clínico de las cámaras para la ganadería. Daniel Alonso en Tres Arroyos. Mari Mendizábal por los pagos de Rauch. María Elena desde Guanguelén, como cada mañana, con su saludo y su audio correspondiente, que son los que siempre tempranito nos desayunamos sabiendo que está la audiencia esperando el programa, y eso nos pone muy pero muy contentos. Vamos a meternos aquí ahora en este segmento del programa, en la columna Hablemos de Agronomía, porque le tenemos a la ingeniera Verónica Tumini. Entre tanto remate, está muy bueno hablar un poco de agronomía y con ella compartimos su columna.
7: Buen día, audiencia de Campo Total. Gracias, Damián y equipo, por el espacio. Nuevamente nos encontramos en otra salida de Hablemos de Agronomía, el nombre que le pusimos a este espacio que gentilmente nos dan para comentar un poco sobre la situación en este momento en el campo. Bueno, sabemos que con una siembra complicada, demorada por las condiciones climáticas, el tema de logística, las entradas a los campos y demás, finalmente tenemos los cultivos de cebada y de trigo en estadio de macollaje. En general, el estado de los cultivos es bueno y estamos justamente ahora en la práctica de fertilización, control de malezas. También ya aparecieron, habiendo condiciones predisponentes, algo de enfermedades foliares, de manchas en hojas. Así que es muy importante la recorrida, el monitoreo, También no dejar de lado que en estos últimos días

0: días hemos tenido heladas fuertes, ha bajado mucho la temperatura y eso genera un estrés en la planta, sumado a los tratamientos que estamos haciendo, por ejemplo, aplicaciones para control de malezas, más que nada para control de gramíneas. Algunos de los productos generan fitotoxicidad en las plantas y la planta tiene un gasto metabólico para procesar ese herbicida que estamos aplicando, y por eso es muy importante complementar con algunos bioestimulantes, antiestresantes. Eso es muy importante, lo mismo que los fertilizantes foliares. Como siempre digo, no reemplazan a la fertilización habitual del suelo, sino que es un complemento. Y la principal ventaja que tiene es que permite corregir deficiencias de manera rápida y acompañar el cultivo en las demandas de mayor demanda nutricional, en los momentos de mayor demanda nutricional. Y hoy la verdad es que contamos con formulaciones mucho más eficientes que hace algunos años atrás, que permite mejorar la absorción de nutrientes y lograr una mejor respuesta y que las aplicaciones también sean más precisas. Pero insisto en el monitoreo, en estar ahí, en seguir adelante, seguir revisando los cultivos. Y bueno, ya preparándonos también con barbechos y demás para lo que es siembra de gruesa, de girasol y maíz en principio, y después, bueno, vendrá la soja. Así que bueno, en actividad y esperando que acompañe el clima, que es lo más importante. Podemos usar toda la tecnología, tener el mejor asesoramiento, pero necesitamos que tener una buena condición climática para que los cultivos expresen su potencial y tengamos el rendimiento esperado. Bueno, mi nombre es Verónica Tumini, soy ingeniera agrónoma, matrícula de CIASVA número 740, y bueno, les agradezco el espacio nuevamente y les deseo que tengan una buena semana y nos encontramos en la próxima audición. Saludos.
1: Gracias, la ingeniera Verónica Tumini, que estaba con nosotros. Poner el acento en el monitoreo. De hecho, hay muchos que ya están fumigando contra enfermedades foliares. Bueno, ahí lo decía la profesional, mejor que yo y con más autoridad, por supuesto, pero se están viendo ya muchos realizando este tipo de trabajo. Columna Hablemos de Agronomía en este segmento de Campo Total Radio.
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5: Esto no para, esto no para. Seguimos a pleno en el programa del día de hoy. 7:47 de la mañana, a través de toda la red de emisoras que nos multiplican y que nos permite llegar a tantos y tantos lugares, en las rutas, en los caminos, en los puestos, en la cocina, alguno tomando mate, otro en la matera, otro ya en el galpón, otro arriba del tractor, de la camioneta. Habrá alguno en algún camión, habrá alguno en algún camión en la provincia de Buenos Aires, en Entre Ríos, en La Pampa, escuchando el programa de esta hora. Bueno, uno nunca sabe desde dónde y hasta dónde puede llegar esta propuesta, que hacemos siempre con muchísimas, muchísimas ganas. Pero bueno, hablando de propuestas, mañana se estará concretando en el Arena Angus de Palermo el remate de Angus de Trumil. Norberto Segovia, integrante de la firma, nos cuenta detalles acerca de lo que será este remate en el día de mañana.
6: Buen día, Damián, ¿cómo le va? Un gusto saludar a usted y a través de ustedes a toda la audiencia de esa radio.
5: Bueno, Norberto, se nos vino el remate, parece mentira, pero bueno, los días pasan, el tiempo pasa y todo lo que se trabaja durante los últimos 2 años, y en algún caso si llega alguna vaquillona preñada también, estamos hablando de casi 3 o 2 años y 9 meses, me parece que un evento más que importante, donde se plasma todo el trabajo de tanto tiempo.
6: Sí, así es, Damián, como comentás. La verdad que en nuestro caso particular, con el remate de Angus, ya es en nuestro 22º remate, la oferta está compuesta de 60 toros, mitad por mitad van a ser prácticamente, entre pedigrees y puros controlados, una linda oferta de toros. Y también quisiera destacar la oferta que tenemos de vientres este año, donde creo que es un momento ideal para invertir en vientres, sí, sí. No solo por las oportunidades que ha dado el gobierno con el tema del RIGI, sino creo que está además por ahí ser reiterativo, pero todos los analistas, no solo de Argentina, sino del mundo, ven un horizonte bien promisorio para la ganadería, así que creo que es un buen momento. Yo quisiera destacar, sí, y agradecer la presencia de criadores que nos acompañan todos los años, como es Patricio Legacio, Pancho Ferro, y este año nos acompaña Esmeralda Martínez, también con un muy buen lote de vacas con crías, vacas paridas. Esto, y también destacar, Damián, sí. el esfuerzo se hace para que se pueda acceder a todo esto con buenos plazos. Este año manejamos 90 días libres o 5 cuotas sin ningún recargo, y el comprador tiene la opción de tomar otros 90 días más, pagar a los 180 días solamente con el 6% de recargo. También vamos a operar con todas las tarjetas de crédito. Pueden ver todas las tasas y la información adicional en nuestra página, en trumil.com.ar o en nuestras redes, en Angus Trumil. Así que creo que sí, que es un año interesante, un año bien productivo, digo yo, tenemos que aprovechar las condiciones y aprovechar que hoy tenemos buenos precios y aparentemente, por todo lo que se ve, esto va a continuar. Así que bueno, es un buen momento para la ganadería.
5: Seguramente que sí. Mañana se estará concretando allí en el Arena Angus en Palermo con todo el equipo de Madelán. Norberto, el agradecimiento enorme y que sea una muy buena jornada comercial.
6: Muchísimas gracias, Damián. Muchísimas gracias. Y lo último, invito a todos los amigos que escuchen la nota, que miren nuestro rodeo, que miren nuestra hacienda. Pueden entrar a nuestra página, como dije, a nuestras redes, ver las vaquillonas, ver los toros. Y tenemos productores que nos acompañan desde el primer día. Eso es nuestro mayor orgullo. Un abrazo grande y están todos invitados al jueves 10, si Dios quiere.
5: Gracias, Norberto. Fuerte abrazo.
6: Un abrazo, Damián.
5: Norberto Segovia, la gente de Angus Trumil, que celebra 22 años de remates allí en el Arena Angus en el día de mañana, en Cañuelas, con su remate anual y bueno, con su toro bien productivo, rústico, y que tan buen resultado da. Estamos a 52 minutos de las 7 de la mañana, de a poquito, va llegando el final.
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2: Muy bien, amigos, se terminó lo que se daba. Hemos llegado al final de esta emisión con tiempo, como corresponde, con las 3 notas y la columna en el aire. No es que le diga que estamos agrandados por lo que hicimos, pero salió todo redondito hoy. Atención, hoy 14 horas remate feria en Clarás con Campos y Ganados. Hoy también remate en Hacha de Néstor Hugo Fuentes, Sociedad Anónima. Hoy en Chascomús vende Colombo y Magliano, tiene su remate, además de la venta de exportación televisada para lo que es Unión Europea y cuota Hilton, el especial de faena en el mercado agroganadero de Cañuelas. Nosotros nos vamos hoy camino a los pagos de Guanguelén. Vamos a estar en el remate de los Colorados con Cabaña Nuevo Roble, con Cabaña El Recuerdo y con tantos criadores de Guanguelén que hoy tienen este ofrecimiento que lleva 51 años de trayectoria allí en Guanguelén, en la cuna del Angus Colorado, como se lo denomina. Así que nos vamos en la Ranger de Four Roads, nos vamos para allí, ruta, camino, tierra, lo que sea, y además tiene el mejor postventa del mercado, lo tiene la gente de Roads, así que no duden si tienen que comprar o quieren comprar, les podría decir la mejor chata del mercado. Podría ser, para muchos lo es. Y bueno, tienen una gran oportunidad allí con la gente de Arrobas. Nos vamos, punto final, señoras y señores. Mañana a las 7 los volvemos a encontrar. Obviamente en nuestros micros, para aquellos que no saben, en prácticamente todas las radios donde estamos con el programa, 8:30, 9 de la mañana tenemos el primer micro y antes del mediodía tenemos el segundo con toda la actualidad de los mercados. Lo que ocurre en el mercado de cereales y oleaginosas, mercado de Liniers y cartelera completa de remate junto a reproductores. Eso usted lo puede escuchar en su radio en horas de la mañana. Nos vamos, ahora sí, basta por hoy. Hasta mañana, chau chau.
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Señoras y señores, queridos amigos, sean ustedes muy, pero muy bienvenidos. Arrancamos, comenzamos de esta manera el programa folclórico más federal de la República Argentina. Bienvenidos a Camino Folclórico, claro que sí. Para cortar la semana al medio, así es. Hoy miércoles 9 de septiembre, aquí estamos para acompañarte, para disfrutar como siempre todo nuestro folclore argentino, toda nuestra música, nuestras raíces, ¿no? Y sabemos que ya estás del otro lado, conectado, conectada, ya estás ahí, vamos que arranca Caminos y ya subiste el volumen y empezamos a hablar y a presentarte a todo el equipo. Carlitos en la operación técnica, ¿cómo le va, amigo? Bienvenido. Muy bien, muy bien. Floppy aquí en la producción de piso también. Bienvenida, Floppy. Mi nombre es Diego Sicosi. Y gracias a la dirección de la radio estamos aquí, no solo aquí, sino en todo el país sonando. Porque bueno, Camino Folclórico tiene ya 12 años y pico al aire, ¿no? Ya estamos, pasamos por muchas radios amigas por todo el país haciendo caminos. Y en este momento muchas radios amigas que tenemos de tantos tiempos, o sea, muchísimas radios, están capturando las señales de internet y estamos al aire en diferentes provincias, diferentes ciudades. Así que muchas gracias a la dirección de la radio por toda esta gran oportunidad. Comenzamos, sin más, atentamente Camino Folclórico de esta manera. Hugo Jiménez Agüero, así nos trae Te Escribo desde el Sur. Bienvenidos.

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Hola a todos, ¿cómo están? Mi nombre es Martín Arpio y soy el cantante de Tonight. Y bueno, quería mandarle un saludo muy grande a Diego y a toda la gente del programa Caminos Folclóricos. Un beso enorme desde Jujuy. Nos vemos dentro de poco.

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Ando por la huella, qué lindo. Madariaga presente siempre, ¿no? De la mano del Negro Luna, de Argentino Luna. Así va pasando sobre el inicio del programa del día de hoy. Te damos la bienvenida, ¿eh? Vamos a estar dos horas compartiendo toda nuestra música. Recién arrancamos y quédate con nosotros, ¿eh? Puedes arrancar a comunicarte con nosotros o disfrutar de nuestro contenido en nuestro Facebook Caminos Folclóricos. Ahí tenés entrevistas exclusivas a muchos artistas como Destino San Javier, Los Noches, Mario Álvarez Quiroga, Lucio Rojas, Orellana Luca, Gastón Cordero, me voy a olvidar de muchos que pasaron por acá, Manu García Pereira también, Canto 4, Franco Barrio Nuevo, Lázaro Caballero, bueno, todo eso lo podés encontrar, Los Carabajal, ¿no? En nuestro Facebook Caminos Folclóricos, muchas entrevistas que hemos realizado y muy divertida, mucha cobertura también, ¿eh? Mucho teatro, festival que hay por ahí, ¿eh? Así que espero tu visita. Seguimos ahora sí escuchando a los manceros santiagueños que así nos trae el Norte Azul de mi Santiago.

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2: mi amor. Hola, soy Vero de Sonillas. Bueno, queremos dejarles un beso grande para toda la gente que escucha Camino, para Diego. Y bueno, muchísimas gracias por escuchar nuestras canciones, por difundir nuestras canciones. Los seguimos acompañando y que disfruten de nuestros temas.

Qué lindo, las voces de Orán, así pasaban en vivo desde el Festival de Jesús María. Seguimos escuchando a Los Carabajal, que nos trae La Estrella Azul.

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2: Continuamos, amigos. Se viene un taquirari. Se viene un bailecito así de acá para allá. Me gusta, ¿eh? No sé bailar yo, pero bueno, yo me imagino que bailo en la silla. Y me muevo bien, ¿eh? Esta noche contigo llega Sergio Galleguillo.

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2: Bueno, para Camino Folclórico, para Dieguito, que tiene este hermoso programa, nos saluda Mario Álvarez Quiroga. Y felicidades, porque es un chico joven y lo veo que con un talento y con un entusiasmo, y eso me alegra mucho más, porque está difundiendo nuestra música tradicional argentina.

Del gris al azul, de la mano de los Nocheros, así va pasando de esta manera, de su primer disco Con el Alma, así pasaban los salteños. Comunícate también a nuestro WhatsApp, estamos en el 221-476-0021, 221-476-0021.

Pasaba Destino San Javier, casi nos traía ¿Por qué será? En vivo desde Cosquín. Seguimos escuchando a Rally Barrio Nuevo, casi nos trae No dejaré de amarte.

0: ¿Qué tal, amigos? Somos Dúo Heredero, los saludamos. Un abrazo enorme para la gente de Camino Folclórico y a Diego.
1: Diego,
0: 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Dúo Heredero los saluda.
1: Abrazo. Chao.

Nos traía esta linda canción Santi Fernández desde la ciudad de La Plata, del mismo palo. Hermosa, bien festivalera, me gusta con Richard Rolando en la guitarra. Seguimos escuchando a Igualicho, nos trae El Seclanteño.

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7: Continuamos, amigos, última media hora que nos queda del programa del día de hoy y escuchamos y disfrutamos un poquito de más ritmo. Arriba, arriba, vamos llegando con Demi Carabajal, que esto es Solo Tus Ojos.

Hola, soy Milena Salamanca. Le mando un saludo a Diego y al programa Caminos y a todo el país. Un abrazo. Los espero pronto aquí en La Plata, de donde soy yo.

0: No puedo vivir.
1: Cuando estaban los amigos.
0: No puedo vivir.
1: Sergio Galleguillo. Así pasaba Gallo, que nos traía Amor Prohibido.
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1: Gracias, changuitos queridos. Seguimos escuchando desde Salta Los Románticos. Canto 4. Así nos traen Ángel de Amor.

Ángel de Amor, de la mano de Canto 4. Ya cerca del final estamos, quédate que vamos a bailar un poquito más. Dale, ¿te parece? Sí, subimos el ritmo porque llega la fiesta en el Estadio Vélez, que es la Sole, el Chaqueño y los Nocheros. Este recital que dieron hace muchísimos años atrás, pero sigue siendo una fiesta cuando lo escuchás. El Humahuaqueño, el Quebradeño, como te dije, los Nocheros, el Chaqueño y la Sole.

0: Tex, así pasando de esta manera. Todo el carnaval del norte. Así pasan los Tex, que nos dicen: ¡soltame carnaval!
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Hola, soy Camila Reynoso de la provincia de Salta y quiero mandar un abrazo y un enorme saludo a todo el equipo del programa Caminos, especialmente a Diego, y muchísimas gracias por difundir mi disco, difundir el álbum Mandrágora.

Andan con la llama para todos lados los muchachos, bailando en todos lados. El que está dentro de la llama tiene calor ese, pero no tiene vergüenza. Amigos, llegamos al final del programa del día de hoy. Nos vamos, muchas gracias por acompañarnos como cada día. Desde la radio para todo el país, para todo el mundo. Carritos en la operación técnica, Flopia, que es la producción de piso. Mi nombre es Diego Sicosi. Nos encontramos mañana con mucho más Caminos Folclóricos. Suenan los nocheros, vuela una lágrima. Hasta mañana, chau chau.

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5: Nacionales. Florencio Varela encontraron a 7 hermanitos solos y detuvieron a sus padres. 7 hermanos de entre 2 y 11 años fueron encontrados solos en una vivienda de Florencio Varela en condiciones deplorables de higiene. La menor de 2 años presentaba desnutrición y deshidratación severa. Los chicos fueron internados. La policía detuvo a sus padres, una mujer de 26 años y un hombre de 34, acusados de abandono de personas.
4: Internacionales.
5: España, una mujer de 64 años murió tras ser embestida por un toro. Una mujer de 64 años murió en España después de ser embestida por un toro durante un encierro. La víctima intentó escapar de la manada, pero uno de los animales la siguió y la atacó fuera del recorrido protegido. Los servicios de emergencia no pudieron salvarla.
4: Hasta aquí, el panorama de noticias.
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0: Hola, hola, hola, hola, ¿qué tal? ¿Cómo están? Bienvenidos. Como cada mañana, te acompañamos, compartimos junto a vos la información, las novedades, las noticias del distrito y la región. Estamos transitando esta segunda semanita ya completa del mes de septiembre, hoy miércoles 9, para compartir, como siempre, todo lo que tenemos hasta el mediodía. La música, la información, los contactos, los adelantos también en materia informativa que compartimos hasta el mediodía. Y le vamos dando, como todos los días, la muy cordial bienvenida en la mañana al señor Pilín Tapia.
1: Hola Rubén, buen día para vos, buen día para la audiencia. Bueno, estamos a mitad de semana, 9 de este mes de septiembre, día miércoles, así que bueno, estamos ya de a poquito avanzando una semanita más, Viene el tiempo bastante surtido, ¿no? Podríamos, porque viene con tiempo con lluvia, tiempo soleado, tiempo con frío, tiempo con calor, de todo un poco va a haber esta semana. Para hoy, parcialmente nuboso va a estar el cielo, como lo vemos, estamos viendo hace un ratito por acá, 21 grados la temperatura máxima para el día de hoy. Mañana más calorcito, 22, y va a estar un poco más soleado, posiblemente haya menos nubes y más sol, pero ya el viernes va bajando de nuevo la temperatura, llegando a 19 grados, y vamos a tener lluvia entre las 14 y las 23 horas, 7 milímetros se están anunciando para el día viernes. El sábado baja más la temperatura, todavía 12 grados la máxima, cielo cubierto, hay una lluvia posiblemente muy débil en la mañana, pero bueno, vamos a ver qué es lo que ocurre, posiblemente sea un poquito lo que ocurre el viernes a la noche, el sábado va a haber un poquitito de lluvia también. Y el domingo se viene abajo más la temperatura, 4 grados de temperatura mínima, 13 de máxima, va a haber un poco de sol y un poco de nube. Calculo que va a ser más nubes que sol.
0: Ah, bueno, vamos a ver entonces qué pasa, ¿no? Porque, bueno, estamos esperando un poquito el clima templado, ¿no? Que hoy parece que se está un poco asociando.

0: guiando, ¿no? A las expectativas nuestras, ¿no es cierto?
1: Sí, un poquito hoy la temperatura va en alza, pero después va a bajar otra vez. Así que bueno, estamos ahí con un poco de un mix de temperaturas altas, bajas,
0: Claro.
1: lluvias, sol, nubes. Bueno, bastante, bastante cambiante el tiempo en estos días, ¿eh?
0: Ahí está, ¿eh? Bueno, 12 grados la actual, ¿eh? Así que vamos a ver cómo evolucionan las condiciones climáticas y conocemos cómo sigue el pronóstico extendido para todo el país. 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
2: Buenas, buenas, ¿cómo están? Un placer saludarlos. Acompáñenme a conocer cómo va a ser el tiempo este miércoles 9 de septiembre. Arrancamos con un pantallazo general. Como podemos ver, tenemos presencia de la nubosidad y de la inestabilidad en gran parte del país. Vamos a continuar con mañanas y noches frías, aunque las temperaturas comenzaron a repuntar de a poco. Atención además porque contamos con alerta amarilla por fuertes vientos en zonas de valles del noroeste argentino. Ahora sí, noreste y litoral argentino con buen tiempo en general. Vamos a tener presencia de la inestabilidad al este de Formosa y evolución de tormentas en la provincia de Misiones. Mañanas frescas con mínimas que serán de entre 13, 14 y 16 grados y máximas de entre 27, 30 y 33 grados. Un buen repunte de las máximas, ambiente cálido para esta región hacia la tarde. En la franja central tenemos viento soplando desde el sector noreste, presencia de la nubosidad en algunos sectores y de la inestabilidad al sudoeste de la provincia de Córdoba, al igual que al noreste de la provincia de Buenos Aires, con probabilidad de algunas lluvias y lloviznas durante la tarde. El resto de la región con buen tiempo, cielo despejado, mínimas que serán de entre 8 y 9 grados para el sur de Buenos Aires y La Pampa, y máximas de entre 20 y 22 grados, una buena amplitud térmica, y el resto de la región tendrá mínimas también de entre 9 y 10 grados y máximas de entre 23 y 25 grados. Tardes cálidas. En la región de Cuyo vamos a tener presencia de la nubosidad variable, vamos a contar con presencia de la inestabilidad también en San Luis y Mendoza, probabilidad de nevadas en zonas de cordilleras, continuamos con mañanas y noches frías, mínimas de entre 9, 10 y 11 grados y máximas de entre 21 y 23 grados. En el noroeste argentino vamos a tener presencia de la nubosidad variable en Salta y Jujuy. El resto de la región contará con cielo despejado, tiempo mayormente estable. Atención porque tenemos alerta amarilla por fuertes vientos en zona de valles, presencia de viento blanco en la zona de cordillera de Catamarca con probabilidad de nevadas y atención porque esto puede reducir notablemente la visibilidad. Continuamos con mañanas frescas, mínimas que serán de entre 11, 12 y 13 grados y máximas de entre 21, 26 y hasta los 28 grados en la provincia de Santiago del Estero. En la Patagonia contamos con tiempo más estable en relación a días anteriores, presencia de la nubosidad variable para Neuquén y Río Negro, mínimas de entre 8 y 9 grados y máximas de entre 17 y 20 grados. Un buen repunte de la temperatura en la franja central. Para Chubut se espera una mínima de 8 grados y una máxima de 12 grados, con presencia de la nubosidad variable. Para Santa Cruz, algo más fresco, una mínima de 3 grados y una máxima de 10 grados, con presencia de la nubosidad. Y hacia el extremo sur cambia el panorama, vamos a tener cielo mayormente cubierto, descenso significativo de la temperatura con una mínima de 3 grados bajo cero y una máxima que apenas llegará a los 1 grados. Y atención porque tenemos probabilidad de nevadas durante el día. En las Islas Malvinas, cielo cubierto, probabilidad de lloviznas, temperaturas de entre 5 y 7 grados. Recordá que podés encontrar esta información en infoclima.com y en todas nuestras redes sociales. Un placer saludarlos y hasta la próxima.
1: Bueno, muy bien, ahí está. Lo hacemos todas las mañanas, ¿no? El informe este que nos manda la gente amiga de Infoclima. Estamos actualizados.
0: Buenísimo. Bueno, te vamos a contar, por supuesto, todos los temitas de actualidad. Vamos a estar recorriendo un poco hechos y acontecimientos importantes, muchos que ya, bueno, son parte de lo que fue aconteciendo el fin de semana, repercusiones, del gran evento que se desarrolló en General Arenales en el marco de la conmemoración de los 137 años del distrito y la primera edición de la fiesta distrital del cerdo, que realmente tuvo un éxito rotundo, muy buena presencia de público. Y por acá teníamos, bueno, a los ganadores, aquellos que en el concurso del lechón asado fueron los más destacados, en este caso en el lechón a la estaca, Ángel Crosato y Daniel Hernández de Arribeños, se llevaron el primer premio, el segundo premio para Leonardo Pinto y Diego Rabanián, así que gente amiga acá de Ascensión, bueno, Leonardo. Ahora está en General Linares. Se llevaron el título de subcampeones. Y también, por otra parte, Lechón a la Parrilla, primer premio para

0: Rodolfo Ruiz Díaz y Ariel Elicio, y el segundo premio para Juan Trombini. Así que fueron los principales exponentes de lo que es la actividad de, bueno, el lechón asado en sus modalidades. A la estaca y a la parrilla, bueno, justamente fueron reconocidos por los expertos jurados, Juan Carlos Lungui, Martín Páez y Mariano Di Santo, ¿no? El delegado acá de Ascensión, que sabemos es un reconocido asador, asa de todo, Mariano, un número uno. Así que realmente una voz autorizada para evaluar justamente a un montón de participantes del concurso del lechón asado, que de paso también sirvió con su venta para que todas las o gran parte de las instituciones de la localidad de General Arenales puedan también recaudar algún fondito. Así que felicitaciones a todos los que participaron y a la gente que llevó la iniciativa, ¿no?, de todo esto, al amigo Macoco Godoy, Ezequiel Pérez, de Chacinados Don Manuel, bueno, muchos amigos que impulsaron esta iniciativa de darle un sello a General Arenales, a todo el distrito, con lo que es el impulso de la producción porcina.
1: Sí, importante, ¿no? Importante esto para ir conociendo un poco de detalles, ¿no?, de lo que se produce acá en nuestro distrito, claro. Que realmente es muy, pero muy importante, ¿no?
0: Totalmente,
1: para principalmente destacarlo. Cuando viene mucha gente de otros lugares, para que vaya conociendo.
0: Sí, y bueno, y muchas veces también se llevan alguna exquisitez de elaboración porcina, ¿no es cierto? No, chacinados, embutidos.
1: Seguro que sí, porque son muy tentadoras, ¿no?, todas estas cosas, ¿no?
0: Totalmente. Bueno, sabemos que se va a trabajar y creo que ya está en marcha una serie de tareas vinculadas con ordenamiento de la circulación del tránsito pesado, arrancando acá por Ascensión a partir de una iniciativa aprobada por el Honorable Consejo Deliberante para intentar, bueno, fundamentalmente preservar el estado de las calles, proteger la infraestructura pública y mejorar la seguridad vial. Es por eso que se van a instalar arcos limitadores de lo que es el ingreso de vehículos de gran porte, ¿no? De 3 metros de altura en aquellas calles donde, previo estudio técnico, resulte necesario restringir la circulación de vehículos de gran porte. Arrancaba acá por Ascensión, suponemos que esto se va a estar implementando ya en estos momentos, para que, bueno, después se pueda llegar a extender a otras localidades del distrito, cosa que, bueno, hace a poder de alguna manera ordenar, ¿no?, especialmente el desplazamiento de vehículos más pesados que impliquen algún deterioro, ¿no?, en el pavimento.
1: Sí, importante, ¿no?, importante estas medidas, ¿no?, que se van tomando, porque, bueno, sabemos que la transitabilidad de los vehículos pesados se van rompiendo las calles. Acá tenemos acá en Ascensión, ¿no?, que está ya mucho, mucho deteriorado, mucho el pavimento, pero bueno, en su momento no se tomó medidas importantes y creo que, bueno, esto es lo que estamos pagando ahora, ¿no?
0: Sí, lamentablemente, ¿no? Así que, bueno, también tener en cuenta, ¿no?, obviamente, y hacerlo de manera muy, muy estratégica, ¿no?, para evitar que por ahí pueda llegar a complicar el desplazamiento de algunas unidades, como por ejemplo un autobomba y demás, que por ahí también tienen un porte, una dimensión, una altura un poco más importante, y que, bueno, sea necesario obviamente para que pueda pasar por los sectores que corresponda de acuerdo a la necesidad, ¿no? Así que creo que se ha hecho un estudio técnico muy minucioso para, bueno, evitar cualquier tipo de inconveniente en ese sentido, pero el principal objetivo es ese, ¿no? Preservar la infraestructura de, bueno, el pavimento de las calles de nuestro pueblo, ¿no es cierto?
1: Sí, sí. Creo que es una pedida dentro de todo, a lo mejor puede llegar a servir, ¿no? Pero tuvimos un caso que la entrada al cementerio también se había puesto un arco y, bueno, se lo llevaron puesto. Se lo llevaron puesto, lamentablemente, sí. ¿No? Pero bueno, así que no sé hasta qué punto puede llegar a ser beneficiosa esta medida.
0: Sí, bueno, ahora tenemos cámaras de seguridad, cámaras de vigilancia, que por ahí se puede evaluar exactamente cómo es el tema, ¿no?
1: Hay muchos medios, y bueno, un poquito también poner el rigor, ¿no es cierto? Porque
0: no es
1: que alguien salque su camión para llevar a los chicos a la escuela.
0: También, claro,
1: y andar obviamente. Por el pleno centro,
0: obviamente.
1: Eso es un poquito conciencia también de la gente, y yo me imagino que es un gasto que va a ser un poquito inútil.
0: Bueno, ojalá que
1: me equivoque, ¿no? Ojalá.
0: Que nos equivoquemos, pero claro.
1: Es mi opinión, mi opinión. Para mí creo que no va a dar este resultado.
0: Bueno, esperemos que sea por lo menos, como para tratar de buscar un mecanismo de control, ¿no?

0: Ya se probó, bueno, no anduvo del todo, bueno, veremos si ahora por ahí nos ponemos más las pilas y respetamos, ¿no es cierto?
1: Yo creo que acá lo que tiene que actuar es un poquito el rigor también, porque hay gente que no necesita andar con el camión por el centro.
0: También, obviamente, lógico.
1: No, no, con el real, camión no, o con una maquinaria pesada, también, pasar también con una cosechadora. Bueno, el que tiene lamentablemente un galpón en el centro del pueblo tendrá que ver qué es lo que va a hacer. No, ya estamos, no estamos en un pueblo donde tengamos calles de tierra, ¿no es cierto?
0: Exacto.
1: Y lamentablemente después, ¿quién es el vecino, el que paga, el que paga las roturas? Que tenemos calles que realmente ya no se pueden transitar más.
0: Sí, lamentablemente.
1: Lamentablemente, ¿no? Hay calles que no se pueden transitar más.
0: Y los costos que implica, ¿no? Una reparación, una repavimentación, realmente son exorbitantes.
1: Hemos visto dos calles que se han hecho nuevas, que ya tienen algunas roturas.
0: Hemos visto
1: toda la entrada del pueblo que ya tiene unas cuantas roturas. Lamentablemente, los pavimentos de ahora que se están haciendo.
0: Sí, la calidad no es la mejor.
1: No es la misma calidad que se hacía la ruta. Yo que viajo prácticamente todos los días, estamos viendo desde acá de Ascensión hasta el cruce de la ruta 65, el pavimento como aguantado. Pero esos pavimentos, está bien que se le han hecho reparaciones, ¿no?
0: Sí.
1: Pero hay muchas zonas que es el pavimento original.
0: Sí, de 50 años,
1: viejo,
0: ¿no?
1: Bueno, de 50, 60 años. En aquellos tiempos se hacía un pavimento con una base espectacular. La ruta 65, que es prácticamente transitada continuamente, también se ha roto, ¿no? Pero tiene muchos lugares que todavía está el pavimento original.
0: Se han hecho
1: algunas reparaciones importantes. Pero bueno, es lo que tenemos que ver. Sabemos que en el pueblo no se han hecho un pavimento de ruta.
0: Claro, no se ha hecho un pavimento de ruta.
1: Hay que ver también de ir reparándolo, las partes que se van rompiendo para que no se hagan más grandes, ¿no?
0: Exactamente. Bueno, es la iniciativa que se va a implementar, veremos a ver qué resultados tiene. Ojalá
1: yo me equivoque y digamos, qué bueno estos arcos que pusieron.
0: Pero alguno
1: se los va a llevar puestos.
0: Así que sabemos
1: también que por ahí un camión de combustible tiene que entrar.
0: Exacto, eso es cierto.
1: Un camión que a veces trae mercadería, que por ahí tendría que decir, bueno, entras hasta la entrada del pueblo y de ahí, bueno, vos si es tu mercadería, anda a buscarla ahí.
0: Puede ser,
1: ¿no es cierto? Yo me paro ahí en la estación de servicio de la cooperativa y vos venís a buscarte mi mercadería, porque no puedo entrar con 100.000 kilos rompiendo todo.
0: Hay muchos temas.
1: Que hay que verlo, en una ciudad no entra ningún camión.
0: Sí, es cierto, no entra ningún camión.
1: Entonces, ¿por qué acá no se puede hacer?
0: Son iniciativas, son ideas que podemos ir aportando y que ojalá, bueno, se vayan implementando y solucionando estas temáticas que a veces hacen a la vida comunitaria, que siempre tendremos que tratar de buscarle mecanismos de solución, por supuesto.
1: Yo siempre me he tratado con los camioneros, que decir, bueno, no, ¿por qué tengo que tener mi camión en la puerta de mi casa?
0: Obviamente.
1: ¿Es cierto? Si hay un centro de camiones, la cooperativa que tiene sus lugares, bueno, pongámoslos ahí.
0: Seguro.
1: Y llévate una bicicleta para llegar hasta tu casa.
0: Tal cual.
1: Bueno, es lamentable uno tener que decirlo, pero a veces por ahí uno se saca un poquito la bronca. Es decir, que yo pago el pavimento, pago mis impuestos
0: y viene
1: porque tiene que pasar a hacer los mandados con el camión.
0: Obviamente.
1: A veces sabemos también que hay algunos que han andado con el camión cargado.
0: Bueno, estaremos atentos a ver qué surge de esta idea, de esta propuesta, ¿no? Y de esta iniciativa que se va implementando en principio acá en nuestro pueblo.
1: Exactamente.
0: Bueno,
1: saludamos a los muchachos acá que están trabajando, arreglando todos los cables acá, han sacado todo. Bueno, realmente un trabajo muy, pero muy importante, ¿no?
0: Totalmente. Los amigos de EDEN, ¿no? Que han cambiado el cable preensamblado, ha llegado acá al barrio, así que bueno, ojalá que eso sea para la mejora del servicio eléctrico, ¿no es cierto?
1: Esperemos que ahora en verano, cuando se usa mucho la electricidad.
0: Tal cual.
1: Funcione todo, ¿no? Hemos visto que están haciendo un trabajo muy, pero muy importante.
0: Ahí está, Bueno, muy bien, te contamos novedades, te acompañamos en la mañana de la radio y te queremos invitar también, recordar en realidad que se vienen los festejos de los 101 años de la Sociedad Italiana de Ascensión, ¿no? Si no compraste la tarjeta, bueno, hacelo rapidito porque realmente va a ser un acontecimiento muy lindo, parecido en cuanto a la propuesta artística, a lo que fue la gran e histórica celebración de su centenario. Así que bueno, 19 de septiembre va a ser el evento en el Centro de Jubilados, 21:30, con una rica cena, bien tana, raviolones con carne estofada, helado, torta y café, vino, gaseosa, agua y soda, y todo, bueno, incluido durante la cena. También va a estar el show del ballet italiano Radici, que llega de nuevo desde Capital Federal, y del showman pergaminense Willy Chalom. Así que no te lo pierdas, mayores 45.000, menores 25.000, de 5 a 10 años. Así que es la oportunidad de acompañar a la gente amiga de la Sociedad Italiana de Ascensión, celebrando el primer año después de su 100, ¿no es cierto?
1: Ahí está, sí, el 101. El 101, ¿no? Así que bueno, felicitaciones a la gente ahí. De la Sociedad Italiana, que bueno, siempre trabajando a full, ya tratando de que llegue a concretar todas las obras, ¿no?
0: Seguro, avanzando de a poquito, con mucho impulso, ¿no? Y bueno, y el apoyo siempre importante de la comunidad, ¿eh? 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
1: Sí, señor, acá la vueltita de la radio, sí, lo señor. 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
0: Bueno, muy bien, y te contamos también por acá que, bueno, vamos a estar hablando un poco también de todo el acontecer, de todo lo que dejó en esta ocasión también el desarrollo del gran evento conmemorativo de los 137 años de General Arenales, un poquito también algunas notitas que hemos registrado en esa oportunidad, y hablando también del fútbol, porque esta noche tenemos transmisión deportiva desde la cancha de Colonial, porque Social va a adelantar el partido ante el Colo por la segunda fecha del torneo clausura que organiza la Liga Deportiva de General Arenales. Así que esta noche, 21:30, Colonial Social juegan por la segunda fecha. Recordar que Social todavía también tiene pendiente el partido ante Huracán, que bueno, quedó postergado por su compromiso por el regional amateur. Así que hoy juega en cancha de Colonial en Ferré, 21:30, segunda fecha del torneo clausura.
1: Bueno, bárbaro, vamos a estar entonces esta noche ahí con la transmisión de fútbol.
0: Sí, señor.
1: Y seguramente ya también el fin de semana con todo lo que acontezca.
0: Exactamente, el sábado vuelve a jugar Social por el torneo regional amateur, 16:30, viaja el verdinegro a Lincoln para jugar contra Academia Javier Mascherano. Será la tercera fecha de la zona 9 de la región Pampeana Norte. Recordamos que en la primera fecha quedó libre el equipo ascensionense. En la segunda fecha, el viernes pasado, logró una victoria muy, pero muy importante, histórica, ¿no? Ante Rivadavia de Lincoln por 3-1. Y bueno, espera sostener, ¿no?, este gran impulso inicial en el torneo regional amateur, enfrentando este sábado, reiteramos, 16:30, en Lincoln, ante la Academia Javier Mascherano.
1: Sí, señor. Así que bueno, todo el fútbol, toda la pasión, ¿no?, del deporte.
0: Sí, señor.
1: Como tuvimos anoche, era el triunfo de Boca.
0: Mirá,
1: así tal, que bueno, realmente seguimos sufriendo
0: los hinchas de Boca. Así,
1: pero
0: ¿no?
1: Bueno, pero nos llevamos un triunfo.
0: Un triunfo importante. Bueno, así que todo esto y mucho más también te vamos a estar contando en la mañana de la radio. Seguí prendido esta frecuencia, te acompañamos hasta el mediodía.

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2: Esta es la síntesis informativa. 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Nacionales.
3: Un hombre murió tras descompensarse mientras jugaba al fútbol en Córdoba. Un hombre murió luego de sufrir una descompensación mientras jugaba un partido de fútbol en Córdoba. Sus compañeros intentaron asistirlo y fue trasladado de urgencia, pero falleció antes de llegar al hospital. La justicia investiga las circunstancias del fallecimiento.
2: Internacionales.
3: Zelensky advirtió que la guerra podría extenderse durante otro invierno y pidió negociar. El presidente ucraniano Volodymyr Zelensky advirtió que la guerra con Rusia podría prolongarse durante otro invierno y reclamó una negociación directa entre los máximos dirigentes. Tras reunirse en Kiev con enviados estadounidenses, sostuvo que las cuestiones territoriales no pueden resolverse solamente en mesas tácticas y deben ser definidas por los líderes de ambos países.
2: Hasta aquí el panorama de noticias.
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0: Muchísimas gracias, Estudios Centrales. Aquí estamos con ustedes. Primer micro informativo de este miércoles, que ya comenzamos, que ya iniciamos con la información. Rápidamente vamos a repasar los valores de apertura de lo que será el mercado de cereales y oleaginosas del día de hoy. Precios de pizarra, valores orientativos para la soja, 560 mil pesos la tonelada. Trigo, 346 mil. Maíz, 293 mil. Y el girasol, 760 mil pesos cada 1000 kilogramos. En Cañuelas, hoy, 160 camiones con 5.589 animales, que son parte del ofrecimiento de esta jornada de miércoles, la segunda jornada operativa de negocios de la semana. Y recordar también que en el día de hoy se está llevando a cabo desde las 10 de la mañana el remate especial de Hacienda para Exportación, remate que va a ser televisado por Canal Rural, también televisado por Chacra TV y a través del streaming del mercado agroganadero de Cañuelas, esto desde las 10 de la mañana. Respecto a la información que tiene que ver con cabañas, hoy, 51º remate anual de los criadores de Angus Colorado de Huanguelén, en la cuna del Angus Colorado, 450 reproductores Angus Colorados, con la firma Martín Alonso, con la participación destacada de Nuevo Roble, de Juan Carlos Risueño, participando desde la primera edición de El Recuerdo, de Jorge Luis Jaquier, junto a destacados criadores de la zona de Huanguelén. Esto va a ser en el día de hoy, desde las 14 horas físico y por streaming. Nosotros, desde allá, vamos a estar con el segundo micro más tarde, así que gran abrazo para todos, muchas gracias, buena jornada, buen miércoles.
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0: Anda, Miguel.
1: Gracias. 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
2: Emprender desde un pueblo, generar oportunidades y darle valor a las ideas locales. Con ese objetivo, más de 40 emprendedores de 4 localidades de la provincia de Santa Fe participaron de una nueva edición de Yo Emprendo en mi Pueblo. El programa de formación de la Fundación Esbicis y 10 proyectos fueron destacados tras la presentación final ante un jurado. Sobre la importancia de esta experiencia, escuchamos a Mercedes Manfroni.
3: Este año participaron más de 40 emprendedores de Matilde, Tacurá,

0: Nacional, Grutli y Santo Domingo, que son localidades de los departamentos de Las Colonias y Castellanos en Santa Fe. Durante varias semanas trabajaron de manera virtual recibiendo conocimientos y herramientas para potenciar sus modelos de negocio. Por ejemplo, analizaron sus clientes, propuesta de valor, canales de comercialización, costos. También recibieron capacitaciones en marketing y comunicación digital. Después de esa primera etapa, seleccionamos 10 emprendimientos que continuaron con 6 encuentros individuales de mentoría. Muchas empresas radicadas en estas pequeñas localidades necesitan capacidades técnicas que no siempre logran encontrar localmente. El proyecto recibió un incentivo de $3,000 aportado por la Fundación Alimentaris para avanzar en su implementación.
1: En la región del Valle de Uco, en la provincia de Mendoza, se concentra uno de los principales polos de producción de vinos finos de alta calidad de toda la Argentina. Allí, bodegas y viñedos de importantes marcas y familias productores de vino, no solo argentinas, sino también de reconocidas marcas mundiales, producen el mejor vino de nuestro país, que está viviendo un momento inmejorable frente al mundo. Hoy el Valle de Uco, que además es una región fértil y gran productora de frutas y hortalizas, está teniendo importantes inversiones empresariales que persiguen convertir a ese valle en un lugar único en el mundo. No solo por sus cualidades climáticas y sus tierras fértiles, sino en un verdadero atractivo complementario a la producción con hotelería dentro de los campos, rutas del vino, canchas de golf entre los viñedos y una gran propuesta turística y gastronómica alrededor de la actividad industrial viñatera. De esta manera, la producción de un producto de excelencia a nivel mundial se combina con propuestas de turismo rural también de excelencia, siendo esto una unidad de negocio rentable para estos empresarios y para toda la región central de Mendoza.
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6: Piden que el único condenado por el caso Ara San Juan cumpla su pena de manera efectiva. Una querella del caso del submarino Ara San Juan reclamó que el único condenado por la tragedia cumpla su pena de manera efectiva. El planteo fue presentado ante la justicia y apunta que la condena no quede limitada a una modalidad que evite el cumplimiento efectivo de la pena.
5: Internacionales.
6: Al menos 25 muertos, la mayoría niños, en un accidente en Cabo Verde. Al menos 25 personas murieron, en su mayoría niños, en un accidente automovilístico ocurrido en Cabo Verde. El siniestro involucró a un grupo de estudiantes que se encontraba realizando un viaje educativo. Las autoridades trabajan para determinar las causas del choque y confirmar la identidad de todas las víctimas.
5: Hasta aquí el panorama de noticias.
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7: Estamos, novedades. tardes, te acompañamos como siempre con toda la actualidad en la mañana de la radio. Ya 6 minutitos que han transcurrido de la hora 11 en todo el país. 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

0: 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Bueno, muy bien, te contamos algo más, en este caso para hablar un poco de las actividades enmarcadas en torno a lo que fueron los festejos de los 137 años del partido de General Arenales. El día sábado tuvo lugar un encuentro de bandas, realmente las bandas de música que le dieron colorido y por supuesto también todo lo que es este aporte artístico tan especial para disfrutar de la previa de la gran fiesta del domingo. Bueno, la banda municipal de música de General Arenales, Rivadavia Cavalaro, bajo la dirección del profe Matías Amarilla, fue anfitriona de la banda de Chacabuco y también la banda de Ensenada, que estuvieron presentes para compartir un encuentro realmente muy, pero muy especial. Vamos a compartir por acá la nota que nuestros compañeros realizaban con el profe Matías Amarilla, director de la banda municipal de General Arenales, en el marco de esa linda jornada a pura música enmarcada en la previa de los grandes festejos de los 137 años de General Arenales.
1: Bien, Matías Amarilla, en el comienzo de lo que son los festejos por los 137 aniversarios del Distrito de General Arenales con la banda de música, una jornada convocada para la banda de música con bandas que nos visitan. ¿Cómo estás, Matías?
2: Hola, muy bien, muy bien. Estamos muy felices. Recién terminamos de hacer la primera parte de estos festejos, que es el desfile de música de bandas. Bueno, y ahora en un ratito ya vamos a subir toda la banda al escenario del Teatro Roma para dar nuestro concierto.
1: Matías, ¿qué bandas nos visitan?
2: Bien, vinieron bandas de distintos puntos de la provincia, vinieron de Ensenada, que tuvieron más o menos unas 400 horitas de viaje, y la banda municipal de Chacabuco.
1: Bien, dos bandas importantes recién. Como decías, vimos el desfile que realizaron hasta acá. Y bueno, ¿cómo sigue la noche, la tarde, la jornada?
2: Sí, la jornada ahora a las 18 horas acá en el Teatro Roma. Cada banda va a hacer su presentación y luego terminar tocando los más de 100 músicos que somos todos juntos, una obra sorpresa.
1: Un cierre para el final imperdible.
2: Imperdible, la verdad que está buenísimo.
1: Bien, así que bueno, la gente que se acerque, si bien esto va a salir por ahí en otro día, pero bueno, la gente que se acerque a disfrutar. Y bueno, ¿mañana tienen previsto también algún tipo de actuación?
2: No, mañana no, nosotros nos encargamos de la actividad de hoy.
1: Solo
2: actividad de hoy, sí. Mañana le dejamos lugar a otros músicos.
1: Bien, gracias y bueno, mucha suerte.
2: Gracias.
0: Bueno, ahí estaba Matías Amarilla, el director de la banda municipal, que en estos términos les contaba a nuestros compañeros lo que era el desarrollo de esta linda actividad, este encuentro que tuvo lugar el día sábado en la localidad de General Arenales. Bueno, y el domingo estuvimos en el fútbol, vimos lo que fue la gran victoria de Singlar por 2-1 en Agustina, y aprovechamos la oportunidad también junto a Diego para hablar con el presidente del Club Agustina, nuestro amigo Franco Tambusi, porque si bien es una comunidad pequeña, sabemos de el impulso que tienen sus instituciones, y el club realmente es uno de los sostenes importantes en cuanto a lo que se refiere a las distintas iniciativas vinculadas con el crecimiento en materia de infraestructura y con posicionar, en este caso deportivamente hablando, a la localidad de Agustina. Estuvimos hablando con Franco Tambusi, entonces el presidente del club, sobre los trabajos que se están encaminando para iluminar el estadio, realmente la cancha que luce cada vez más linda, con arreglos en materia de infraestructura. Sabemos que se han construido los vestuarios, restan todavía algunos detalles para poder terminarlo definitivamente, pero bueno, se van dando pasos importantes con mucho empuje y todo a pulmón bajo la supervisión allí de los dirigentes. Bueno, tenemos la palabra entonces de Franco Tambusi, el presidente del Club Agustina, arrancando ya en esta nueva etapa, trabajos de iluminación en la cancha.
3: Bien, seguimos aquí en Agustina, vamos a dialogar con su presidente, con Franco Tambusi. Bueno, Franco, más allá de la derrota, no es el arranque esperado del campeonato, pero se viene trabajando y trabajando muy bien en el club, que viene creciendo día a día. ¿Cómo te va?
4: ¿Cómo va? Buenas tardes. Sí, la verdad, un poco triste por la derrota, pero bueno,
3: la imagen.

0: Creo que fue digna, así que bueno, a seguir para adelante, que recién empieza.
1: Bueno, felicitarte en primer término por lo bonita, por la presentación de la cancha, del piso de la cancha de Agustina, que luce en perfectas condiciones.
0: Sí, la verdad que bueno, muchas gracias. Es un trabajo que están haciendo los chicos acá día a día, Fernando, bueno, Juanpi, los chicos que están con la cancha, que la verdad las está muy linda, muy linda. Se mantuvo verde bien, o sea, y bueno, después con el tema obra que decía, estamos arrancando con el tema de hacer los, bah, ya hicimos los pozos, ahora estamos hormigonando para iluminar la cancha, y bueno, vamos a ver hasta dónde nos da para terminar. La idea es terminarla antes de fin de año para poder hacerlo. La mayoría de las cosas las tenemos, pero bueno, como todo en Agustín, era pulmón y despacio, pero bueno, venimos encaminados, así que tenemos bastantes cosas, algo nos falta, pero vamos a tratar de terminar.
1: Bueno, una de las obras más importantes, creo yo, ¿no? En lo que respecta a Agustina en el club de fútbol, esto de la iluminación, todo lo que trae aparejado, ¿no? La engrandecer de alguna manera en todo tema de infraestructura.
0: Sí, sí. Nosotros lo primordial que vamos a hacer con el tema de iluminación es poder entrenar. En un futuro poder jugar, pero bueno, hoy más que nada nosotros alquilamos canchas en Junín para entrenar y eso, y bueno, poder entrenar en nuestra cancha sería algo importante. Vamos a ver si podemos terminar el año con que los chicos puedan entrenar con la cancha iluminada.
1: Decíamos, ya hemos visto los orificios en el piso, podemos observar ahí el tema de las columnas, ¿qué es lo que falta o en qué término están?
0: No, nos faltarían 3-4 reflectores, tenemos reflectores, están los cables, después lo que necesitamos es ponerla y la obra, pero después no nos falta mucho, estamos muy encaminados, así que vamos a tratar de terminarlo.
1: ¿Pero una ayuda de la más allá de los socios de la comunidad, digo?
0: Sí, tenemos ayuda de la gente que nos viene de una mano en el pozo, en llenar, también un apoyo importante de la municipalidad, de su intendente, de Manuel Llobet, secretario general, así que bueno, tenemos el apoyo de la municipalidad en la mayoría de las cosas que estamos haciendo, si no, se nos hace muy difícil.
1: Bueno, felicitaciones y augurios para que Agustina siga creciendo.
0: Bueno, muchísimas gracias y muchísimas gracias por acompañarnos.
2: Gracias. Bueno, ahí estaba la palabra de Franco Tambucio, presidente del Club Agustina, que en estos términos nos contaba sobre la obra que se va encaminando de iluminación del estadio, nada más y nada menos, algo muy importante. Bueno, por suerte, toda la mayoría de los estadios, de los campos de fútbol, se van concretando obras de iluminación, algo muy importante para propiciar indudablemente la chance de jugar partidos en horario nocturno, de desarrollar los entrenamientos, bueno, un montón de beneficios, más allá de lo importante y fuerte, ¿no?, que implica obviamente la inversión. Bueno, muy bien, te contamos algo más en este caso. Bueno, queremos saludar por acá a nuestro amigo, un amigo que está cumpliendo años, que realmente, bueno, es un bailarín de excelencia, que lo vemos cada vez más vital, más joven, con más ganas de participar de todos los eventos gauchos, criollos y de las peñas, que realmente nos deleita ahí mostrando toda su energía y toda su onda. Así que vaya el saludito muy especial a nuestro amigo, por acá lo tenemos, a nuestro amigo Sergio Ubilla, que está cumpliendo años hoy. Le deseamos muy pero muy feliz cumple, nada más y nada menos que 83 pirulos, así que está como a los 30, Sergio, realmente bailando y disfrutando, por supuesto, de su gran pasión por la música folclórica. Así que el saludito afectuoso para el amigazo Sergio Villa en el día de su cumple. Y debe seguir laburando también en la tapicería, ¿no? A full, así que bueno, le mandamos el saludo afectuoso de parte de su familia, sus hijos, nietos, bisnietos, bueno, los vecinos ahí del barrio, Alberto y Yolanda también. Bueno, ahí nos pasaba Sergio, por supuesto, el saludito afectuoso y todo el cariño para el abuelo Sergio en el día de su cumpleaños. Así que me imagino que hay que agrandar la torta, porque son unos cuantos, pero lo importante es cumplirlo y disfrutar realmente de la pasión que tiene Sergio por el fútbol, que bueno, no sé si sigue jugando, pero hasta no hace mucho tiempo todavía estaba ahí activo, pero ahora a full con las danzas folclóricas. Así que el saludo grande para el amigazo Sergio Uvilla, hoy arribando a sus 83 años.

también, por supuesto, le trasladamos el saludo de todos los compañeros del ballet, del ballet del ECA, que realmente también forma parte desde hace ya un tiempo, desde su creación, en definitiva, junto a Mercedes, ahí la directora, y bueno, y todo el grupo que agasaja seguramente a Sergio con motivo de su cumpleaños. Desde acá también le mandamos un saludo afectuoso y bueno, le queremos dedicar a ver algo para que lo pueda bailar. Una linda chacarera, a ver si lo tenemos por acá. La tenemos a Alma Hernández, una de las grandes voces de la música popular folclórica, que va a estar presente el próximo día 12 de septiembre, este sábado, en la Gran Peña de Nipiuqué, el ballet de danzas en la localidad de Ferré. Estará Alma Hernández junto a una cartelera espectacular de grandes voces y exponentes de la danza. No te lo pierdas, este sábado estamos en Ferré, la Gran Peña Nipiuqué, esta chacarerita que dedicamos al amigo Sergio en el día de su cumpleaños.

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Llega un nuevo flash informativo. Hablamos de los preocupantes resultados de las pruebas PISA 2025. 8 de cada 10 estudiantes argentinos no alcanzan el nivel mínimo de matemática. De acuerdo a los datos de la OCDE, el desempeño en matemática se deteriora de manera sostenida desde el año 2006 y Argentina volvió a caer en 2025, también en Asia, y quedó octava entre los 13 países latinoamericanos evaluados. Acá lo esencial. En minutos puede cambiar todo. 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

Estamos compartiendo la música en la mañana de la Radio 26, de la hora 11 en todo el país. Te contamos más novedades y te acompañamos hasta el mediodía. Bueno, en este caso, recordando que se viene la gran peña de nuestros amigos de Ni Piuqué, como para disfrutar realmente a pleno de un lindo acontecimiento, con buena música, con mucho de todo lo que es el ámbito festivalero y, por supuesto, una cartelera realmente espectacular, para no perderse.

0: Con la presencia de grandes figuras como Sofía Bastianello, como los amigos de Buena Cepa, van a estar presentes allí compartiendo también el escenario junto a Decime Chango. Llegan también para ponerle todo su estilo Alma Hernández, la inconfundible voz de esta joven talentosa de la localidad de Ferré, el ballet Diquela, el sentimiento criollo, también la agrupación folclórica El Arbolito y por supuesto la gente de, bueno, la Academia Nipiuqué, que bajo la coordinación de la profe Nati Dorte son los anfitriones de esta jornada. Así que no te lo pierdas en el Club Colonial este sábado 12 de septiembre, Gran Peña, la quinta peña folclórica de la Academia Nipiuqué de la localidad de Ferré, así que a disfrutar realmente a pleno, a bailar y a disfrutar, por supuesto, como dijimos, de un lindo acontecimiento junto a tantos amigos. Bueno, y hablando de actividades vinculadas, por supuesto, con nuestras tradiciones, queremos destacar, se pone un poquito de música criolla, y agradecer a nuestro amigo Carlitos Venero, porque nos pasaba el dato concreto respecto de lo que ha sido en la jornada gaucha que se vivió el domingo pasado en La Angelita. Realmente felicitar a Nazareno Mohamed, a toda su familia, porque el éxito coronó esta gran jineteada en la localidad de La Angelita, allí en el predio Osvaldo Mohamed, ¿no?, que honra, por supuesto, a la memoria de su papá, gran hacedor de este tipo de eventos gauchos, donde, bueno, hubo realmente un cúmulo muy importante de gente, familias, que se acercaron para disfrutar de esta fiesta. Realmente un hecho trascendente con, bueno, realmente impresionante el nivel de los jinetes, los bravos reservados que también estuvieron presentes, de las tropillas muy destacadas del país. Y bueno, estos fueron los premios, el primero para Tato Ramos, de La Pampa, el actual campeón de Jesús María. El segundo premio para Tano Córdoba, de Arroyo Leyes, de la provincia de Córdoba. Y el tercer premio para Facundo Feijó, de 25 de Mayo, radicado actualmente en estancia contigua acá a La Angelita, así que prácticamente local, Facundo, que estuvo compartiendo también junto a toda la gente conocida este lindo momento, este lindo evento criollo. Y también, bueno, por supuesto, gran atractivo con las montas especiales. Cristian Toledo, actual campeón de Diamante, que se midió en la categoría clina con un reservado de Ismael Palén, resultando vencedor el caballo en este caso. Tato Ramos, el campeón de Jesús María, montó a un ejemplar de Mauricio Camicia en Grupa Surera, logrando la victoria del jinete, justamente tras una sólida presentación. Y en la tercera monta, el múltiple campeón de Jesús María, Ramón Córdoba, que se enfrentó al Sultán, crédito local de la familia Mohamed, saliendo victorioso el jinete luego de una tremenda topada. Así que realmente para destacar la calidad de los jinetes y por supuesto lo bravo de los reservados. Así que felicitaciones a por supuesto Nazareno, a todos los que hicieron de alguna manera parte y fueron muy pero muy importantes en la organización. Un evento que contó con la animación de Nahuel Pellejero y Martín García, el payador Nico Membriani, ¿no?, que bueno, se lo recuerda mucho acá en estos pagos, bueno, oriundo de Rojas, donde fue La Angelita el lugar donde hizo su primera presentación como payador, y a partir de ahí inició una etapa de éxito muy pero muy importante. Y Carlitos Marchesini también le puso el canto improvisado a esta gran jornada gaucha el domingo pasado en La Angelita. Así que, bueno, lo invitamos a Nazareno, que cuando tenga tiempo, quizás se dé una vueltita o va a estar visitando a lo mejor a Carlitos el viernes, en Viernes Campero, para contarnos más novedades y ampliar todo lo que ha sido esta gran fiesta gaucha que se vivió el domingo pasado en la localidad de La Angelita. Así que felicitaciones a todos los amigos por hacer realidad este evento, que se enmarca dentro de los grandes acontecimientos vinculados en este caso al ámbito criollo en nuestro distrito de General Arenales. Bueno, muy bien, te contamos algo más, te acompañamos como siempre con mucho para compartir en la mañana de la radio, y en esta oportunidad también hablando de lo que fue aconteciendo ayer, General Arenales fue epicentro de la etapa regional de los Juegos Bonaerenses, en este caso en el ámbito de lo que es la cultura, en sus distintas disciplinas. Bueno, realmente fue allí en la localidad de Arenales donde se desarrolló esta actividad bajo la coordinación de la directora de Cultura, Natalia Zunino, la participación también del director de Deportes, Nelson Bello, Katina Simbene como directora de la Juventud y la presencia también en la apertura de la intendente Erika Revilla. Una jornada que contó con las disciplinas culturales como fotografía, videominuto, arte circense, artes plásticas y literatura, que se fueron desarrollando en distintos espacios de nuestra ciudad, de la ciudad concretamente de General Arenales, donde, bueno, allí se puso en valor ante muy destacados jurados todo lo que es el talento, la creatividad, la expresión cultural de nuestros participantes. Tenemos la palabra de Natalia Zunino, la directora de Cultura, que charlando con nuestros compañeros nos brindó detalles de lo que fue la etapa regional de Cultura con sede en General Arenales.
1: Estamos en los Juegos BEA 2026 aquí en General Arenales, etapa regional. Estamos con la directora de Cultura, Natalia Zunino. Muy buenos días, un gusto. Contanos un poquito, mucha gente estamos viendo hoy aquí en el Centro de Jubilados.
2: La verdad, Nelson, buen día. Es un placer que nos acompañes. Estamos desbordados, pero lindamente, gratamente, con alta concurrencia de toda la Región 9 en esto que será, justo en esta sede, Artes Plásticas y Literatura.
1: Recién venimos del CAMP también.
2: Ah, con Artes Circense.
1: Sí, estuvimos viendo una destreza espectacular de una representante, no recuerdo de qué lugar, pero bueno, creo que vimos, como decís, muchos representantes. Es muy lindo que la gente venga a General Arenales, al distrito de Arenales, y vaya conociendo un poco lo que es el distrito y los distintos pueblos que tenemos.
2: Sí, la gente muy contenta. Es más, hoy nos sorprendió la cantidad de familias que vinieron, porque por lo general uno va a los coordinadores con los participantes. Hoy acá hay muchas familias y también hay mucho arte, mucho talento. Vos ya has recorrido. Muchos de estos participantes que llegan a Mar del Plata representando a nuestra región son medallistas allá en Mar del Plata. Tenemos una región muy fuerte.
1: No, aparte creo que en este lugar que realmente los acobija el Centro Jubilado, muy bien preparado, en un día muy lindo, muy fresco, pero también, como decís, verlos en familia, tomar mate, compartir, charlar, los distintos pueblos. Creo que eso es lo importante que hace la interactuar entre los distintos pueblos de la región.
2: Así es, sí, porque nos conocemos todos, hace muchos años que trabajamos juntos y la cultura une. El compartir experiencias, el compartir nuevas técnicas, detalles, es muy lindo.
1: Tenemos representantes locales también.
2: Sí, por supuesto, está la gente de Arenales en todas las disciplinas acá en el CAMP y en el Centro Cívico con foto y video.
1: Bueno, creo que eso es lo importante, tener representantes locales, ser anfitriones a nivel regional y la posibilidad que a lo mejor alguno, ojalá sea el distrito nuestro, si no, bueno, bien igual, pero creo que eso, la posibilidad del pase a Mar del Plata.
2: Sí, ojalá. Bueno, es el segundo año que me toca a mí y cuando se hacen las reuniones para coordinar todo esto, pido ser regionales. El año pasado lo fuimos de lo que es dinámica, lo que fue danza, canto. Bueno, esta vez nos tocó todo lo que es estática y estoy muy contenta por el apoyo de la región.
1: No, y aparte que, como decíamos, creo que el lugar bien acobijados, calentitos, creo que la están pasando muy bien todos.
2: Sí, se completó ampliamente las expectativas.
1: ¿Cuántos son los del jurado que componen?
2: En este momento están jurando 6 personas la parte de literatura y 9 personas las partes de artes plásticas. ¿Por qué? Porque literatura se divide en cuento y en poesía. Artes plásticas tenemos objeto artístico, dibujo, pintura y mural.
1: Sí, mucha variedad, alternativa para que el jurado tiene que ser...
2: mucha variedad y acá los vemos tomando nota, llamando a los participantes.
1: Creo que acorde a las circunstancias, porque tenemos trabajos muy buenos por lo que estamos viendo.
2: Hay trabajos que, te repito, cuando llegan a la final provincial cuesta hoy decidir, porque la Región 9 es una región muy fuerte.
1: Bueno, Nati, felicitaciones. Gracias. Por ser anfitriona. Y bueno, te dejo seguir trabajando
2: para largo, ¿no? Gracias.
0: Ahí estaba, la palabra de Nati Zunino, entonces la directora de Cultura, que en estos términos nos contaba, en este caso dialogando con nuestros compañeros, sobre el desarrollo de esta actividad. Realmente muy, pero muy interesante, siendo Arenales anfitrión de la etapa regional en Cultura, todo lo que son las disciplinas estáticas, para clasificar a exponentes de nuestra región a la final provincial de los Juegos Bonaerenses. No sabemos si alguno clasificó de acá de Arenales, pero ojalá tengamos ya prontito la novedad de que sea también Arenales, bueno, uno de los referentes en cuanto a la región en la final provincial de los bonaerenses en Mar del Plata. Y desde ya haber llegado a esta instancia no deja de ser un mérito más que importante. Muy bien, bueno, te contamos algo más, te acompañamos.

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Bueno, muy bien. 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Bueno, te vamos a contar algo más, de a poquito avanzando en la mañana, exactamente 20 minutitos para arribar al mediodía en todo el país.

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3: Compró una casa a container y terminó perdiendo el juicio. Una mujer de Bahía Blanca demandó a una empresa porque nunca recibió la casa container que había comprado. Sin embargo, la justicia rechazó su reclamo porque no había pagado el saldo del flete ni preparado el terreno con los pilotes necesarios para la instalación. El contrato establecía que esas condiciones debían cumplirse antes de la fecha prevista para la entrega.
2: Internacionales.
3: La ultraderecha ganó en una región clave de Alemania, pero no alcanzó la mayoría absoluta. El partido ultraderechista Alternativa para Alemania obtuvo el 44% de los votos en las elecciones de una región considerada clave. Aunque consiguió una amplia ventaja, no alcanzó la mayoría absoluta necesaria para gobernar sin aliados. El resultado representa un fuerte avance de la fuerza ultraderechista frente a los partidos tradicionales.
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1: Estimados, ¿cómo les va? Bienvenidos, muy pero muy buena jornada. Aquí estamos desde La Ruta compartiendo con ustedes la información y la actualidad del sector agropecuario. Rápidamente, en este segundo micro, vamos a comenzar con los valores orientativos para el mercado de cereales y oleaginosas. Hablamos de un trigo en 345.700 pesos, maíz 293.100, girasol 760.000 y la soja 556 mil pesos cada 1000 kilogramos. Vamos a Cañuelas, donde el novillo liviano hoy llegó hasta los 4.650, mediano 4.600, pesado 4.500. La vaquillona liviana llegó hasta los 5.050, la mediana 4.700, la pesada 4.450. El renglón de la vaca piso en 2.600 pesos, hasta 3.000. La conserva buena, 3.300 la vaca regular, hasta 4.350 la vaca buena especial. Los toros de 2.800 a 4.000 pesos por kilo vivo. Vamos también a los distintos remates que se están concretando en la jornada del día de hoy, donde se destaca el de los colorados de Guanguelén. Estamos llegando en este preciso momento allí para compartir este remate con todo el equipo de Martín y Alonso. Hoy también en Azul, Adolfo Cuernan y compañía. En Brance, en Jauregui Lorda. En Cacharí, Hugo R. Aristegui. En Clarás, Campos y Grados. En El Colorado, Madelán. En Victorica, Ganaderos de Lordi. En Carvé, Ganaderas Aliqueló. En la provincia de La Pampa, en Hacha, Néstor Hugo Fuentes. En Madariaga, Seas Valiente, Bullrich y compañía. Y en Villaguay, la cooperativa de General Ramírez. Nada más por ahora. Fuerte abrazo para todos, muchas gracias, buena jornada y hasta mañana.
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0: urgente, lo importante, lo que acaba de pasar. Llega un nuevo flash informativo. El gobierno aseguró que la base naval de Ushuaia será construida con capitales 100% argentinos. Durante la tradicional conferencia de prensa, el vocero presidencial Adrián Rabier informó cómo avanza el reclamo argentino por la causa Malvinas tras la cadena nacional del presidente. Además, detallaron que la administración libertaria busca incluir las partidas necesarias para la construcción en el presupuesto 2027. Hasta acá lo esencial. En minutos puede cambiar todo. Este fue un flash de últimas noticias.
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2: Ahí estamos, de a poquito despidiéndonos de la mañana de la radio, cuando faltan exactamente 3 minutitos para arribar al mediodía en todo el país. 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Muy bien, ahí estamos de a poquito despidiéndonos de la mañana de la radio, saludando a todos los amigos y por supuesto con la promesa de reencontrarnos mañana, por supuesto con más información, con más novedades, con todo el acontecer de a poquito aproximándonos al fin de semana. Quédate prendido a la frecuencia de la radio y queremos saludar muy especialmente a nuestro querido amigo Juan Domingo, que esta semana nos contó que se está cuidando el hombre, el hombre está tratando ahí de, por supuesto, cuidarse de una pequeña gripe que parece que lo ha afectado el finde. Así que, a cuidarse mucho, a quedarse guardadito, Juancito. Y la semana que viene va a estar seguramente ya retomando acá sus habituales incursiones en la radio. Así que le mandamos un saludo afectuoso al querido amigo Juancito, el caballero del deporte y el guitarrero que ya está, de a poquito preparando todo para el cumpleaños. 17 de octubre festejamos el cumple de Juan Domingo ahí en el local de Cronopio, así que si te querés sumar, comunicate ahí con Juancito, con Gaby, para poder agasajar a nuestro amigo con motivo de su cumple, que ya se viene, cada vez menos falta para compartir ese lindo momento entre amigos. Y quédate prendido a la frecuencia de la radio porque ya se viene Portal Argentina, buena música tropical, bien para arriba, Estudio Mega en la continuidad de la tarde, y lo vamos a estar esperando a nuestro amigo Dari, el Dari de la gente con toda la mejor onda, hora 18 pasadita, para compartir la buena música del Dari, y después 21 y 30 estamos con la transmisión deportiva, ya confirmado entonces desde Ferré para el partido Colonial Social en el marco de la segunda fecha del torneo clausura de la Liga Deportiva de General Arenales, así que quédate prendido hasta la noche en la frecuencia de la radio con mucho, mucho para compartir. Y nosotros, Dios mediante, mañana nos reencontramos tempranito con Damián Hinding, Campo Total Radio y toda la información de interés para el sector agropecuario. A continuación, Caminos Folclóricos y completamos la mañana, como siempre, con toda la actualidad. Que la pasen bien. Nos reencontramos mañana. Chau, chau. Hasta entonces.

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3: Nacionales. El gobierno pone en marcha la primera licitación de fondos de ANSES para créditos hipotecarios. El gobierno nacional realizó este lunes la primera licitación de plazos fijos con fondos de ANSES destinados a financiar créditos hipotecarios. La iniciativa busca que los bancos dispongan de mayor fondeo para ofrecer préstamos destinados principalmente a la compra de primera vivienda. En esta primera convocatoria se pondrán en juego 200.000 millones de pesos.
2: Internacionales.
3: Fuerte oleaje en California por el huracán Mary. El huracán Mary provocó inundaciones, rescates acuáticos y cierre de playas en el sur de California, pese a encontrarse todavía a más de 1.100 kilómetros de la costa. La ciudad de Seal Beach fue una de las zonas más afectadas, con estacionamientos anegados y el agua acercándose peligrosamente a viviendas. Las autoridades advirtieron sobre condiciones potencialmente mortales.
2: Hasta aquí el panorama de noticias.
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0: Hola, bienvenida. ¿Cómo le va, señora Romina Fasani? ¿Todo bien?
1: Muy bien, ¿cómo andan todos? Buen martes.
0: Miércoles,
1: jueves, bien.
0: Sí, ahí estamos. Sí,
1: Miércoles, 9 de septiembre.
0: 9 del 9.
1: Faltan 2 días para el Día del Maestro.
0: Mira. Sí.
1: ¿Qué pasó? ¿Usted que es un maestro, se olvidó?
0: Claro, sí, tenés razón.
1: ¿Viste esos que te la dicen? ¿Qué hace, maestro?
0: Sí, obvio. Sí.
1: Y bueno, decirle, el 11 es mi día.
0: Es mi día.
1: Te doy la dirección, mandame el regalito ahí, la manzanita. ¿Te aceptan?
0: ¿Cómo andan? Bueno, hay de todo, van a pasar un montón de cosas en el día de hoy del programa. Tenemos mucha información, tenemos muchas fiestas que se van a estar realizando los próximos días. Mucha gente que nos escribe a través del 11 25 20 60 40. Mucha gente que quiere viajar. ¿Tienen ganas de viajar?
1: ¿Sí
0: o no? Bueno, vamos. 11 25

0: ¿Viajar?
1: ¿Sí
0: o no? Bueno, vamos. 11, 25, 20, 60, 40. ¿A dónde te gustaría ir en el próximo fin de semana largo? Mirá que tenemos todavía ideas para hacer. Hay muchos eventos. Este fin de semana, de hecho, tenemos la fiesta del inmigrante Noverá. Hay eventos en todos lados. Quédate con nosotros. La vas a pasar muy, pero muy bien. Comenzamos con buena música. Adelante.

Ayer habíamos escuchado esta canción, ¿se acuerda? Con Andrés Calamaro. Los tipitos haciendo silencio con Andrés Calamaro, ahora con Fito Páez. Silencio, una canción que formó parte de un disco histórico de los tipitos llamado Armando Camaleón. Estás en Portal Argentino.

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0: Eran Pierre y Juanse, acá en Portal Argentina. Tengo la boca llena de aftas.
1: Bueno, si me deja hablo yo.
0: Hable usted, porque, ¿viste?, cuénteme lo que va a pasar con la noche maestra.
1: Es el este fin de semana, ya están llegando los maestros a Villa de Merlo para celebrar la fiesta maestra gracias al grupo Canablaya, que los recibe, les hace una fiesta increíble a todas esas personas que dejan huella, que han dejado huella en nuestras vidas, que siguen dejando huella en la vida de nuestros hijos. Así que...
0: qué bueno.
1: Hay muchos maestros dispuestos a pasar la bomba.
0: Totalmente. 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
1: si se quieren
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0: Muy bien, fin de semana maestro para todos los maestros del país. Buena oportunidad para el encuentro, para el relax y para disfrutar del tercer microclima del mundo.

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0: Hola a todos. 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
1: Para constituir la Unión Nacional, afianzar la justicia.
0: Circuito Raúl Alfonsín, imperdible. Conocer la vida del padre de la democracia, presidente de los argentinos, nativo, hijo y vecino de Chascomús, Raúl de Chascomús. Número 4. 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Degustar nuestros platos típicos, la mejor comida, las cervezas artesanales, el circuito de cervecerías en Chascomús. Llevar tu recuerdo de Chascomús, comprar productos locales hechos con amor por nuestros emprendedores y artesanos y recorrer los almacenes regionales.
2: ¡Wow!
0: Número 5. Turismo rural. Pasar un día de campo en una estancia, hacer actividades al aire libre, cabalgatas y disfrutar de las tradiciones argentinas. Muchas gracias, los estamos esperando siempre en Chascomús. Como dije antes, bienvenidos a nuestra ciudad. 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

0: Cosa más bella que tú, decía el señor Eros Ramazzotti, acá en Portal Argentina. 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

0: Aleirón, los pericos decían tan pronto baje el sol. Esto fue hace unos años, pero igual lo escuchamos en el día de hoy, aquí en este miércoles, en este 9 del 9, en esto que es Portal Argentina. Cuénteme.
1: ¿Lo llevo a Villa Carlos Paz, quieren?
0: Sí, me encanta.
1: Bueno, nos vamos ahí para el domingo 20, agenden. Domingo 20, Villa Carlos Paz, para
0: previo vivir a la primavera.
1: Exactamente, la fiesta de la primavera más grande del país, aseguran. Esto es con entrada libre y gratuita, va a ser en el Parque de Asistencia de Costa del Lago San Roque.
0: Ajá.
1: Y vas a poder ver a Desacatados, a Capanga, a Los Tipitos, a la banda de Grillo y a Ser en vivo.
0: Mirá.
1: Ahí con el San Roque de fondo.
0: Qué impresionante, ¿eh? Para celebrar la primavera, me imagino toda la gente de Córdoba capital van a estar ahí en Carlos Paz.
1: Un espacio para encontrarse, compartir junto al lago, buena música, actividades deportivas, culturales y recreativas, todo esto sin alcohol. Va a haber un operativo integral de seguridad, de prevención y asistencia para que todos puedan disfrutar de una jornada segura. Bien por eso, pulgar para arriba.
0: Bueno, muy bien. Hablando de Villa Carlos Paz, ¿nos vamos a Villa Carlos Paz?
2: Germán Livelli, de la Secretaría de Turismo de Villa Carlos Paz. Y bueno, sin duda, el turista que elija nuestra ciudad, al llegar a ella, sin duda no se puede perder lo que es visitar el reloj Cucú. El paseo en catamarán por el lago San Roque. Llegar al Cerro de la Cruz y a la Erosilla. Hacer en verano la visita guiada nocturna al Cerro de la Cruz. Y visitar todo lo que es el corredor gastronómico de nuestra ciudad.

y en verano llegar a una ciudad que tiene 20 salas de teatro y que esta temporada que terminó tuvo 48 obras puestas en escena. Ingresando en Villa Carlos Paz, ya los va a mandar a las pestañas correspondientes para consultar, para mirar todo lo que tenemos cargado y todo lo que desde la Secretaría se genera los 365 días del año.

0: Qué grande, Marcela Morelo y el Baiano, una canción muy pegadiza ya de unos cuantos años atrás, pero vale la pena para ponerle buena energía, porque hoy se abre un nuevo portal.
1: El portal del 9 del 9.
0: El portal Argentina.
1: El portal Argentina 9 del 9. Si hace mucho que sentís que estás estancado, que las cosas no se dan, bueno, hoy es el día.
0: Mirá.
1: Decrétalo. Si sentís que todo eso está demorado, los planes que no avanzan, esas respuestas que no llegan, las decisiones que venís postergando y que postergás y postergás y postergás, proyectos que sentís que ya perdieron fuerza, situaciones que parecen siempre estar en el mismo lugar, bueno, justamente hoy tenés que poner la energía ahí, Juanjo.
0: Muy bien.
1: Y a ustedes les digo, que están del otro lado. Hoy, 9 del 9, trae una energía de movimiento. Este año la fecha completa se reduce, ¿viste? Para los que hablan de
0: claro,
1: numerología.
0: No, el 9 es 18, 1 y 8, 9.
1: Y dos más el año, ¿viste? Que lo sumás y da 1.
0: Sí.
1: Bueno, 1 es una vibración asociada con la iniciativa, con la decisión, con el impulso y con los comienzos. Una energía ideal para volver a poner en marcha todo eso que uno quiere destrabar. Yo ya estoy decretando mientras se los cuento.
0: Está bueno.
1: ¿Qué camino querés tener abierto vos?
0: Yo
1: trabajo y dinero.
0: Salud,
1: nuevas
0: dinero,
1: oportunidades, amor y vínculos, proyectos personales, decisiones importantes, cambios. Elegí uno. Poné tu intención, toda tu intención y toda tu energía ahí, en ese que elegiste.
0: Bien.
1: Escribí en una hoja aquello en lo que vos querés avanzar. Y sé concreto, poné ahí, no sé, conseguí, ya lo decretás, conseguí trabajo. Pensá que cambiará tu vida y empezá a moverte. Conectá con la sensación y sostenela durante todo el día, mientras este portal está abierto. Visualizalo, sentí cómo llega a tu vida eso que estás deseando. Y la sensación y el sentimiento se generan, vas a repetir 9 veces, mis caminos se abren.

0: energía vuelve a avanzar. Recibo nuevas posibilidades, claridad y oportunidades. Todo lo que está preparado para creer en mí comienza a encontrar un lugar. Mira. Estoy listo o lista para avanzar. Hecho está. Lo repetí 9 veces, como el portal.
1: 9 veces.
0: Y a recibir lo que el universo tiene para vos.
1: Muy bien. Bueno, me parece perfecto. A ver si hoy arrancamos este portal con todo. Hoy es 9 del 9. Quédate con nosotros. ¿Querés comunicarte? 11 25 20 60 40. No te muevas.

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0: Rata Blanca, y también cantó como solista, en este caso el tema de Armagedón, ¿no? Ni un segundo quiero perder. ¿Eh? ¿Por qué se ríe?
1: Porque se acuerda de la nena que hizo... ¿Cómo se llama esta provincia? Micumán.
0: Sí.
1: Bueno, de los creadores de Micumán ahora llegó... Tucrondas.
0: Tucrondas.
1: En lugar de microondas.
0: Bueno, Tucrondas. Me encantó.
1: Tucronda, bueno. me matan estos chicos.
0: No, es tremendo.
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Yo soy Sebastián Gómez, secretario de Turismo y Cultura y Deportes de Potrero de los Funes, y te invito a que vengas a conocer los imperdibles de Potrero de los Funes. El primer imperdible sería el dique Potrero de los Funes, uno de los diques más antiguos de Sudamérica, en donde podés venir a realizar actividades acuáticas, de pesca, y tenés para venir a recorrer todo el margen del río, del dique, en donde te vas a divertir y vas a encontrar las mejores opciones. Otro imperdible, el Salto de la Moneda. Un salto de 15 metros de altura, incrustado en los cerros, entre valles y quebrados. Un sendero que se puede realizar muy bueno y es muy recomendable para que lo vengas a hacer. Tenés 40 minutos de ida y 40 minutos de vuelta. Entre flora y fauna que no te lo podés perder. El sendero que te lleva al mirador de los cóndores. Nosotros en aproximadamente 40 minutos tenés un trekking en donde tenés la oportunidad de recorrer un cerro que tiene aproximadamente 1.400 metros de altura, en donde vas a estar en contacto y vas a poder divisar y ver en pleno vuelo a cóndores acá en nuestros cerros. Nosotros además contamos con la distillería Gin Eternal, en donde vas a venir y vas a conocer un gin de calidad y fabricado en Potrero de los Funes, en donde el año pasado recibió marca argentina, en donde vas a degustar de un gin de muy buena calidad. El casco histórico, en donde vas a encontrar una iglesia antigua, en donde tiene una historia muy linda, en donde te vas a venir y vas a tener un hermoso panorama y bueno, donde vas a poder entender de lo que es una iglesia de pueblo, en donde vas a recorrer la casa más antigua de Potrero de los Funes y todos aquellos vestigios que nos quedaron de la fundación de Potrero de los Funes. Espero haber cumplido con el top 5, así bueno, muchísimas gracias y un abrazo para todos.

0: Ahí estaba la banda liderada por Reilly Barba. Era una banda llamada Elefante, Durmiendo con la Luna. Una canción en su momento bastante, bastante exitosa. Nosotros seguimos ya en la última parte, ya nos tenemos que despedir, no me digas.
1: No lo puedo creer. ¿Ya está?
0: Ya nos vamos.
1: Y bueno, es así. Va a ser rapidísimo el programa
0: hoy. La verdad que sí, yo pido disculpas que tuve la boca un poco complicada para hablar.
1: Es la primera vez que se calla.
0: Veo que sí, es necesario cada tanto que no hable tanto, ¿no?
1: Bueno. Entonces,
0: usted se queda más tranquila. Cuando es así, no le quemó la cabeza, nada. Es mejor.
1: No sé, yo ya me empiezo a preocupar. Cuando ¿viste como los chicos cuando hay mucho silencio? Decís, ¿alguna están haciendo?
0: Qué cosa, Dios.
1: Bueno,
0: sí, ahí estamos. No, esto quédese tranquila, que es netamente aftas, que me salen cada tanto por el estrés. Es normal. Buena vida, gente. Gracias a todos por estar. Volvemos mañana.
1: Hasta mañana, si Dios quiere.
0: Chau.

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0: para arriba con todo lo mejor de la movida tropical, arrancando con todo. Sí, día miércoles. ¿Miércoles de qué? Para ustedes que están escuchando la radio, ¿se van metiendo? Llega, ¿qué personaje? Sí, Emma, suena así.
1: Para todas las esquinas, ¿qué personaje?

0: ser la imagen de película. Hay casi coreografía pasando de los centrales de Feyenoord. Le quedó para la zurda Rafinha. Esta imagen va a ser viral. Es fantástica. Esto es cine. El Barça es una comedia. Para el rival, puta de terror. Rafinha hizo un golazo.
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Ahí estamos escuchando buena música en esta jornada de día miércoles en el ombligo de la semana. En un ratito se vienen nuevos sonidos, ¿eh? Prepárate. Ahí estamos bailando con el S. McDonald y la Triple Mac por acá. Bueno, muy bien. Llega Lucas, subo para Cuidado Corazón junto a Luana.

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bailando por acá con Amar Azul y Mil Horas. Qué buen cover este, ¿eh? Bueno, todo lo que hace Amar Azul está bueno, ¿o no? Suena muy bien. Y acá estamos bailando en esta jornada con tu música favorita. ¿Cómo vienen ustedes por ahí? ¿En qué andan? ¿Se van sumando? Bueno, llega Viru Cumbierón a esta hora de la jornada para Amor de Cuarentena. Suena así.

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play. Ahí va. Suena bien, ¿eh? Me copa mucho esto de las sesiones que se están haciendo de distintas bandas y artistas, ¿no? De la movida tropical está bueno. Copa, copado. Bueno, seguimos adelante ahora con él. ¿Tiene su sesión? Creo que sí, ¿eh? Bueno, hablo de sesión como masajes, ¿no? Mario Luis, María la Celosa.

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Don Omar junto a Akon para Good Gear. Por acá, bueno, ahí vamos. Día miércoles, promediando la semana juntos, estaba Maxi votando esta canción. Tengo a Agustina también escuchando la radio. Está por acá Pablo, Alicia también. Bueno, saludos. Todos ustedes se están metiendo en esta jornada de miércoles en Parriba.

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Super clásicos en Parriba en esta jornada junto a vos. Tus sonidos están acá y la pasamos excelente. Suena Los Dinos y Corazón, Corazón. Clásicos elegidos. Estaba Dora que votaba este tema. También tengo por acá a Pablo votando algo de Ráfaga, algo copado de La Vieja Ráfaga. Bueno, dale, en un ratito. ¿Qué más tengo por acá? Está Inés escuchándonos y vota algo del Potro Cordobés Rodrigo.

Esa, y estamos bailando con tu música favorita. Tus clásicos están acá. Suena la canción de la nueva luna y tú no estás. Ahí vamos. Y lo que viene es los Boys para Nunca Imaginé. Ahí vamos. Tengo más saludos. Rápido, piden el tema de Shakira. Tenemos a Gaby, está por acá Marcelo y también está Nora, que cumple años.

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0: Esa, y estamos bailando con este sonido en miércoles. Gaciana estaba votando esta canción de la fiesta y el baile del taca taca. Y seguimos adelante. Hay más de tu música ahora. Para, este tema lo votaba Rama. Bien, Rama escuchando la radio esta hora. Tengo que saludar también a Kevin por acá. Llega DJ Tao y Turreo Sesión 11.
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final bajamos la persiana de esta jornada de parriba de el día miércoles. Nos encontramos mañana, dale, mañana a la misma hora y por esta radio. Que la pasen bonito, a disfrutar la jornada, que la pasen muy bien. Nos vamos con Giancarlo y Locuras Mías.

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Arranca la edición del día miércoles, en la mitad de la semana, acá en Estudio Mega. Miércoles, ¿cuánto? Hoy estamos en el miércoles 9 de septiembre de este año 2026. Bienvenidos, tropicales clásicos para compartir aquí en la radio. Así que te invito a que te quedes acá, porque tenemos 60 minutos para compartir la mejor selección de los tropicales clásicos que has bailado en la época de los 90 y 2000, acá en la radio. Mi nombre es Matías Toledo y desde Virasoro, Corrientes, Argentina, salimos en cadena para más de 500 radios. Así es, exactamente. Bienvenidos, edición de radio, miércoles, mitad de la semana, y las mejores canciones suenan acá en Estudio Mega. Bienvenidos.

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Ahí estábamos compartiendo las canciones por acá en Estudio Mega. 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Vamos con más canciones en este miércoles de Tropicales.

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Ahí estamos, compartiendo la música por acá en la radio. Los amigos que se van sumando por acá, tengo saludos por acá. La gente que se va sumando en el programa Estudio Mega, de lunes a viernes, como siempre acompañándote acá en este 9 de septiembre de este año 2026. Saludos para Claudia, que nos escucha desde la ciudad de La Prida, en Buenos Aires. Ahí estamos a través de la 95.3 de La Prida, gracias. Por acá también saludos para Joana, que está en Virasoro, de parte de su hermano, que está allá por el Chaco, la provincia del Chaco. También estamos en Alejo Ledesma, provincia de Córdoba, todos los días de 13 a 14 horas en 94.9, sonando ahí también en esa frecuencia en Córdoba. A ver por acá, un saludo grande ahí para todos los amigos también que nos escuchan en Cañada Rosquín. Estamos en la provincia de Santa Fe, estamos de 14 a 15 horas por FM Juventud, de lunes a viernes, de 14 a 15, ahí saliendo en Cañada Rosquín. Gracias a la gente de la provincia de Santa Fe que escucha el programa también. Muchas gracias para todos. Esto es Estudio Mega. Sigue sonando la mejor música para vos en este punto del dial.

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1: Clásicos espectaculares, hoy miércoles, acá en la radio, como siempre acompañándote. Una muy buena selección de canciones que tenemos para compartir con todos ustedes, acá a través de la radio. 9 de septiembre de este año 2026. Estamos en el mes aniversario aquí de Virasoro Corrientes. El 23 de septiembre, 100 años de gobernador Virasoro. Desde donde nosotros hacemos los programas, hay una organización tremenda de festejos para estos días, que ya falta poco. Así que el 23 de septiembre, Virasoro Corrientes, acá desde donde hacemos los programas, desde donde nacimos y nos criamos, va a estar cumpliendo 100 años en nuestra ciudad. Así que lo queremos compartir con todos ustedes. A ver por acá, 9 de septiembre. Sí, hoy 9 de septiembre es el Día Mundial de la Agricultura. También es el Día Mundial del Vehículo Eléctrico. Mirá vos, ahí estamos viendo todas las efemérides del día de hoy. Así que bueno, compartiendo con toda la gente que se va sumando por acá en el programa y nos escucha todos los días. Compartiendo buena música, éxitos espectaculares. Así estamos. A ver, la gente de Pico Truncado por acá dejando un mensaje. Gracias a los amigos allá del sur de la República Argentina. Nicolás el Chino, ¿cómo anda? ¿Todo bien? Ahí la gente de Radio Free Zárate, que siempre le estamos grabando.

Spot, artísticas y demás. Saludos a toda la gente de Retro Quincho, Quirno y España. Ahí están los amigos de Retro Quincho. Somos la voz oficial de Retro Quincho en Quirno y España, ¿eh? Ahí estamos grabando todas las semanas publicidades para los amigos de Retro Quincho. Seguramente ahí la gente de Zárate nos va a reconocer al toque en las grabaciones. Dale, seguimos con más música. Miércoles, mitad de la semana.

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3: Y bueno, nos vamos, llegamos a la parte final de Estudio Mega. Para todo el país, para gran parte de Latinoamérica, suena este programa para vos, acá a través de la radio. Nos vamos con esta canción, la música de Los Charros, Dime Dónde y Cuándo se llama este tema. Un abrazo, mi nombre es Matías Toledo. Desde Virasoro, Corrientes, Argentina, y para todo el país ha sonado Estudio Mega. Chau.
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a este miércoles 9 de este septiembre. Que estamos en el mes de la primavera, aquí estamos para hacerte compañía una tarde más. A través de la radio 103.1 Encuentro, la radio de la familia. Y a través de la 104.3 RGA, te hacemos compañía una tarde más.

Comunicate con nosotros, hacenos compañía. Hasta la hora 20 tenemos que hacer compañía a través de la radio. También puede escuchar por nuestra página www.ascensiondigital.com.ar. En esta página vas a escuchar la radio en todo el planeta.

Como siempre, WhatsAppiame al 2364 516794. Estamos, ¿eh? Estamos a poquitos días de la primavera y aquí estamos. WhatsAppiame al 2364 516794. Nosotros te hacemos compañía una tarde más, ¿eh? Mi nombre es Darío, más conocido como el Dari. Estamos llamando al Dari, la gente, bienvenidos, ¿eh?

¿Cómo está, mi gente? Así cortamos la semana, aquí estamos, para hacerte compañía una tarde más a través de la radio 103.1 Encuentro. Aquí estamos, feliz, contento de levantarnos un día más, de saber que del otro lado hay mucha gente que nos escucha, que no se la aguante, que nos tira buena onda, buena vibra. Gracias a todos por los mensajitos, por la buena onda. A todos, ¿eh? Bienvenidos a una tarde más

51 67 94. Haceme compañía que estamos hasta la hora 20 a través de la radio 103.1 Encuentro y a través de la 104.3 RGA. Mi nombre es Darío, más conocido como el Dari. Estamos llamando al Dari la gente. Bienvenidos, ¿eh?

Ahí para la gente que va viajando hacia Junín. Lo pediste en la radio, le mandamos un saludo muy grande a ellos. Vos seguramente que estás en el comercio, vos seguramente que venís viajando, que te estás yendo, que andas por ahí andando en bici, o no sé, por dónde andarás, qué estás haciendo, con quién estás. No sé lo que vas a cocinar esta noche. No sé si te juntás con un amigo, cortás la semana, tenés peña. Seguramente que sí, seguramente que no.

comerás solo, comerás con él, comerás con ella, comerás con tu familia. Seguramente que hoy algo vas a hacer. Nosotros hacemos compañía con un poco de música para acomodarte un poquito el día, estas dos horitas que estamos al aire. 18 a la hora 20, a través de la radio 103.1 Encuentro. Gracias por la buena onda. Ahora vamos a leer un par de mensajitos que han llegado a la radio. A todos los que nos escuchan a través de nuestra página. Y a vos que estás en el local con la radio en el costadito. O vos que estás haciendo la milanesa con la radio ahí en la cocina. O que ya estás preparando algo para la noche, como esperando a los niños que vengan de la escuela. O ya llegaron, estás haciendo el té, el café, la leche. Y tenés la radio ahí pegadita. O arriba de la heladera, donde... No sé dónde está la radio en las casas. ¿Dónde ponen la radio de la gente en la casa? ¿Dónde? ¿Dónde? Donde puedan, ¿eh? Algunos lo escuchan por la tele, a través de la página www.ascensiondigital.com.ar. Entrando en el país que vas a escuchar la radio en todo el planeta, ¿eh? Y nosotros hacemos compañía a la gente que está en el comercio trabajando, con un poco de música, con algunos mensajitos que nos están llegando. Sé parte de la radio, también comunicate con nosotros, hacenos compañía. Queremos saber dónde estás, queremos saber qué haces, queremos saber con quién estás. Rechumo lo hago, ¿eh? Quiero ser parte de tu vida. Ah, se la mandaba, ¿eh? Tirame alguna foto, alguna selfie, ¿dónde estás? Decime de qué en comercio me estás escuchando y por ahí te tiramos el chivo gratis. Aprovechá que estamos en el mes de la primavera. El mes más lindo del año para mí, el mes más lindo. No se quiere ir. Qué heladita que había ayer, ¿eh? No, el viento no se quiere ir. ¿Dan lluvia para la noche, para la madrugada? Lo importante es tener techo, che.

Están llegando algunos mensajitos al 2364-516794. Whatsappiame, dale, whatsappiame, no te quedes con ganas de mandar algo a la radio. Para que todos sepamos qué estás haciendo, cómo te llamas y a qué te dedicas. Si te querés mandar un mensaje a alguien, a algún enamorado o enamorado, acá tenés la posibilidad de mandarle. Hacele saber. Hacele saber. Cabeza, cara, mujer. 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Hasta la

Le mandamos saludos grandes a Marisa, Marcelo, las Pecas, Fausto y a mi amigo Pedro. A toda esa gran familia de la 104. Grande saludo para allá, Saludo para la gente de Tiburcio. Que el domingo fuimos a cenar a Tiburcio, Muy linda la atención, muy rico todo, Gracias al amigo Tola. También para la gente de

La gente de la Beba, la gente de la Angelita. Ascensión, mi querida estación de Ascensión. A todos, gente de Ribeños, Teodorina, la gente de Bedia, Venado Tuerto, Colón, Rojas, Pergamino, Rosario, Buenos Aires, Junín, Chacabuco, Los Toldos. A todos que nos escuchan a través de nuestra página, A mi amigo ADJ Peto de Teodolina. Y a mi querido amigo el locutor, el amigo el Toto Ledesma, de la gente de Santa Isabel. Saludos muy grandes para allá.

Gabriela, el amigo Caco, a Brian, Gabriela, a Franco, Romina, Manuel, Paola, Roxana, Alejandra, Franco, el amigo Toto.

Analía, Elizabeth, Eliana, Bruno, Carlos, Darío, Luca, Franco, Lilian, Julián, Sebastián, Fiamma, Emanuel, Luján, Nicolás, Juan, Pedro y Pato, a todos ellos, gracias. Vamos a poner dos temas y vamos a hacer una tanda publicitaria, vamos a cumplir con los oficiantes y venimos enseguida, no te vayas, dale.

0: Yo quiero escuchar a todo este Movistar Arena diciendo con todo el sentimiento: que nadie sepa. Sí, señores.
1: Tengo un amigo esta noche que viene a visitarnos. Mi amigo Milton, fuerte el aplauso. Que venga, que venga, que venga.
2: Buenas noches, gente.

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Bueno, ya estamos, llegamos a las 19 horas casi en todo el país. Estamos a través de la radio 103.1 Encuentro y a través de la 104.3 RGA. 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

pone esas cosas, sos tremenda. Me hace reír, che. 19 horas casi en todo el país, aquí estamos, en vivo. Cortamos la semana, miércoles 9 de 2026, estamos en el

una horita para llegar casi casi al final, ¿eh? WhatsAppame al 2364 516794. Contame.

escribime algo, dale. Se viene la fiesta de la primavera, ¿eh? Muy pronto te va a hacer más novedades. Se viene un lindo evento, ¿eh? Para festejar la primavera.

Y nosotros seguimos hasta las 20 a través de la radio 103.1 Encuentro. Quiero que me cuentes que estás del otro lado en el comercio haciendo algo, seguramente escuchando la radio. Quiero que me cuentes cómo está saliendo todo, la voz, la música, te gusta, no te gusta. Quiero que me digas, che. Quiero que me digas, che.

para mi amigo Panchito. Panchito, ¿cómo estás? Para Santiago, para Mario, para Luis, para el amigo Cacho, para Marianela, para Agustina, para Alejandra, para Nicolás, Eliana,

0: Alberto, Yamila. A todos ellos, gracias, Vamos a compartir buena música hasta las 20, te hacemos compañía, no te vayas, quédate con nosotros. No, no, no, no te vayas, no te vayas, no te vayas, no te vayas, no te vayas.
1: Siento 3.1

Estos temas no son inolvidables. La bomba tucumana en la pollera amarilla debe ser unos 40 años que se escucha. Este tema, ¿no? ¿Qué dicen ustedes? ¿O no? ¿Qué pasó acá, a ver?

0: Bueno, seguimos, llegamos a las 19 y 25 casi en todo el país. Vamos a poner un temita más, hacemos la segunda tanda publicitaria y cuando venimos vamos a seguir escuchando buena música hasta las 20. Dale nomás.
1: Seguimos.

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0: Bueno, nos separan 15 minutitos para llegar a la hora 20 en todo el país. 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

0: mandar un saludo grande a Omar, a Eliana y al amigo Julio, Nosotros seguimos hasta la hora 20 con buena música y así lo compartimos. Dale, a ver.
1: Seguimos con este bloque de cumbias. El señor Daniel Agustini con nosotros.

hermano.

Y el fin de semana nos encontramos. 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
1: Ciento tres punto uno.

0: Hola, bienvenidos a la mitad de la semana. Esto es Compartiendo, te habla Cintia Peñalba. Estoy acá para acompañarte en las palabras y con la música que nos gusta. Rock nacional, temas latinos, canciones que podemos disfrutar. Para hoy te traigo un tema que puede traer buenos momentos. Las charlas de sobremesa. Ese ratito después de comer en el que ya nadie se levanta de la mesa. La comida terminó, pero el encuentro sigue. Y la charla se pone tan buena que nadie quiere cortarla. Vamos a hablar de eso y sobre el final no puede faltar el pedido especial. Arranca la música y en un rato me tenés de vuelta.
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Entremos en el tema elegido para esta mitad de semana. Todos sabemos lo que es una buena sobremesa. Se terminó de comer, los platos están ahí, medios vacíos, nadie tiene apuro por levantar la mesa. Y la charla que arrancó durante la comida de golpe agarra vuelo. Se habla de todo, recuerdos, planes, discusiones, anécdotas, risas, y pasan las horas sin que nadie se dé cuenta. La sobremesa es ese territorio mágico donde la comida ya fue lo de menos y lo importante pasó a ser otra cosa, estar juntos, charlar, no querer que se termine. Deja que suene una canción y sigo en compartiendo.

Qué lindo compartir la mitad de la semana con vos. La radio prendida, buena música y esa sensación de estar acompañados. Como una buena sobremesa. Seguimos compartiendo.

¿Y por qué es tan mágica la sobremesa? Durante la comida hay un objetivo, comer. Pero cuando eso termina, y igual te quedás, ese rato ya no sirve para nada práctico. Y ahí está lo hermoso. Te quedás solo porque querés estar con esa gente. La sobremesa es tiempo regalado, tiempo que elegimos pasar juntos sin ninguna otra razón que el gusto de estar. Y esos ratos, los que no tienen ningún fin más que la compañía, suelen ser los más lindos de todos. Va otra canción y vuelvo. Seguí conmigo.

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